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1: Les voy a contar la historia de dos muchachos que en su juventud solían llevar serenata a la misma chica. El tiempo los separó y fue también el tiempo el que se encargó de reunirlos otra vez. 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

Dicen que la gente mayor sobra en todos los sitios. Mi abuelo ya sabía eso hace mucho tiempo. Y por eso un día hizo su maleta y se marchó. Creo que fue para no estorbar.

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1: Son las 6 de la mañana, 4 minutos.
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4: ¡Qué irónica la vida! ¡Qué irónica la vida, ¿no? Hoy estás vivo y nadie está a tu lado. Y si mañana mueres, muchos quieren estar contigo y te extrañan. Hoy vives y nadie te da un abrazo. Y si mañana mueres, nadie querrá soltarte. Hoy estás vivo y nadie te regala una rosa. Y si mañana mueres, te regalan ramos y coronas de flores. Hoy nadie le toma en cuenta. Pero si mañana mueres, serás popular por varios días, colocando fotos de ti, diciéndote lo especial que eres y lo mucho que te querían. ¿Y cómo podrían vivir sin ti, obviamente? Hoy estás vivo y todos te hacen llorar, te hacen sufrir. Pero si mañana mueres, todos llorarán por ti y sufrirán por ti. Por eso, valora lo que tienes. Ahora es el momento. Valora lo que tienes y a los que tienes a tu alrededor antes que sea tarde. No dejes escapar nunca una sonrisa, un abrazo, un beso, un te quiero, un perdón, un lo siento. La oportunidad es hoy, señores, y el tiempo no tiene piedad de nosotros. Sepamos aprovecharlo. Que no se nos lleve lo mejor de nosotros, ni lo mejor que tengamos. Que no lamentemos el mañana ni la muerte, lo que no pudimos hacer en su tiempo. Que tengan un buen día, señoras y señores. Que sepan vivir este día con alegría. Que sepan vivir este día con ganas, con energía, con mente positiva. Por sobre todas las cosas, mente positiva. Y que intenten ser felices este día es lo más importante. En este mundo venimos para ser felices. Algunos los logran, otros lo intentan. Y otros pierden el tiempo en otra cosa y no lo logran. Que comiencen bien, señoras y señores.
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0: damos entonces por cada uno de ustedes, por lo, nuestra por la audiencia, por sus trabajos, sus proyectos, sus familias, también sobre todo las personas que están enfermas, están pasando por una situación difícil, que el Señor les acompañe. Cuenten siempre con la compañía, la maternal de la Virgen María. Entonces hacemos esta oración. Oremos. Te suplicamos, Señor, que con santas inspiraciones prevengan nuestros actos y los sigas con tu auxilio, para que todas nuestras obras y nuestras oraciones empiecen por ti terminen. Y por la intercesión de nuestra Madre Santísima, de todos nuestros santos protectores, reciban la bendición de Dios Todopoderoso, del Padre, del Hijo y del Espíritu Santo.
1: Amén.
0: Ave María Purísima,
1: sin pecado concebida.
0: Con la bendición y la gracia del Señor, pueden quedarse y continuar en paz.
1: Demos gracias a Dios.

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0: día, muy buen día. ¿Cómo amanecieron? Estamos iniciando nosotros el Centro de Noticias a través de Radio Asís 94.3 en este día martes 28 de julio del año 2026. Un saludo muy cordial a todos. Gracias por estar con nosotros en este nuevo amanecer. Y le damos las gracias al Todopoderoso porque es Él quien nos regala este día y nos bendice, ¿verdad? Lógicamente, primeramente con darnos la posibilidad de respirar un nuevo aire. Significa gran bendición. Entonces le damos las gracias y al mismo tiempo le presentamos nuestras intenciones. El Señor sabe qué es lo que nos inquieta, qué es lo que nos quita el sueño muchas veces, ¿verdad? Nos atormenta, nos quita la paz en síntesis, ¿verdad? El Señor conoce muy bien nuestro corazón. Entonces le presentamos cada una de nuestras intenciones y en la medida que considera necesaria que nos pueda proveer en este nuevo día, casi cerrando ya prácticamente el séptimo mes de este 2026. Saludos para cada uno de los compañeros que van a estar trabajando con nosotros en este día, a los anunciantes. También gracias por estar día a día respaldándonos. 20 minutos de las 6, informamos desde Exteriores con Jorge Rivas, la información que presentamos con Urba Inmobiliaria, las noticias destacadas de la víspera. ¿Qué tal, Jorge? Buen día.
1: Buen día, Marcia. Buen día a toda la audiencia. Un cordial saludo. Y bueno, se registró un hecho de tentativa de homicidio ayer a las 18 horas aproximadamente sobre el callejón que une en la ciudad de Pedro Juan Caballero con Potrero Sur, a unos 1000 metros antes de alcanzar el puesto policial de la citada colonia. La víctima circulaba a bordo de una motocicleta, se dirigía a su residencia. La víctima recibió varios impactos de bala, según se pudo precisar, y fue auxiliado hasta el hospital regional de Pedro Juan Caballero, donde quedó internado. El mismo se trata del ciudadano Oscar Daniel Cabrera Núñez, paraguayo soltero de 26 años de edad. El mismo es de profesión mecánico y no cuenta con cédula de identidad, según el registro de la policía. Por eso no se pudo ver si tiene algún tipo de antecedentes o no. Solamente tiene certificado de nacimiento, nunca sacó para su cédula de identidad. Sobre el supuesto atacante, sería otra persona también quien se encontraba a bordo de una motocicleta que efectuó los disparos correspondientes. Nosotros conversamos con el comisario principal Sergio Sosa en relación a este hecho que sucedió y también la situación de esta persona.
2: Sí, a un poco más de las 17, casi 18 horas hemos recibido un reporte de un hecho de tentativa de homicidio en la colonia Potrero Sur, en donde resultó víctima una persona.

0: género masculino de 26 años de edad, oriundo de esa misma colonia, y de acuerdo a la versión del mismo, él circulaba a bordo de su motocicleta en un lugar despoblado, y cuando alcanzó un puente fue alcanzado, a la redundancia, por detrás de una persona desconocida con casco, y quien disparó sin ningún aviso previo ni nada, ni una conversación por medio, disparó ya contra su humanidad y lo hirió. Tengo entendido que la herida fue recibida en el brazo y en las piernas, pero en estos momentos está siendo intervenido por los médicos aquí en el hospital de Sinaloa.
1: ¿Estaría estable, comisario?
0: Entró estable de acuerdo a los médicos, pero como te digo, creo que recibió varios impactos. Entonces es cuestión de que esperemos, vamos a ver si los médicos pueden darnos una respuesta, el diagnóstico o la evolución de esta persona.
2: ¿Podríamos hablar alguna declaración del mismo?
0: Él no, solamente dio que el supuesto responsable se movilizaba a bordo de otra motocicleta con casco y era una persona de constitución bastante delgada.
3: Ahora, ¿él sería de la zona ahí de
0: Potrero? Él vive en la colonia de Potrero Sur.
3: ¿Se iba a su casa entonces cuando ocurrió?
0: Él se estaba yendo, creo que a su casa, pero es un lugar despoblado, descampado prácticamente, es donde ocurrió el hecho.
1: Comisario, ¿él tiene antecedentes, comisario?
0: Él no tiene cédula de identidad, no tiene y cédula. En el sistema informático no podemos ubicarlo. Solamente de acuerdo ya a la manifestación de su pareja, tiene el certificado de nacimiento.
3: Ahora, este sujeto que disparó contra su persona, ¿lo interceptó, habló con él antes?
0: Lo alcanzó por detrás.
3: Lo alcanzó por detrás.
1: Uh-huh. ¿El tipo de arma utilizado no se pudo levantar todavía los...?
0: Gente de investigaciones criminalísticas están en el lugar del hecho. Ellos seguramente van a recoger de haber sido algún tipo de pistola semiautomática o si es revólver. No, vamos a ver, eso vamos a determinar. Si también los médicos pueden extraer algún proyectil del cuerpo aquí de la persona, vamos a poder también saber qué tipo.
1: Comisario, ¿qué maneja la policía? Según familiares, aparentemente no era una persona muy querida en la zona.
0: Bueno, eso desconocemos, es una situación muy primaria todavía. Uh-huh. Seguramente que se va a indagar también de esos antecedentes, entre comillas, ¿verdad? Pero lo que sí que ahora es, esto es lo que estamos teniendo y vamos a ir analizando e investigando el hecho.
4: Ahí está lo manifestado por el comisario principal Sergio Sosa sobre este hecho que se registró en el camino vecinal que une con la Pedro Juan con la colonia Potrero Sur. En total recibió 5 impactos de bala este sujeto, Oscar Daniel Cabrera Núñez, de 26 años, quien fue auxiliado, digamos, por bomberos voluntarios hasta el hospital regional, donde se le practicó una cirugía posterior a su ingreso y se encuentra estable.
5: Ya, está estable entonces el herido. No contaba con la cédula, o sea, no cuenta con la cédula entonces. Lo que sí tiene es un registro, según los familiares.
4: Sí, según los familiares recibieron solamente el certificado de nacimiento.
5: Bien, todavía entonces el móvil del ataque, del atentado que sufrió, no hay ninguna, ninguna pista. Dato.
4: No hay ningún dato y era una persona aparentemente que, según los propios familiares, no era muy querido ahí en la comunidad.
5: ¿Y cuál era la razón? ¿Por qué no era muy querido? ¿Él no ya puedo pasar ese cuero?
4: Ay, con mi mía uno hecho mi niña, pero ese, tal vez sería lo que motivó la situación. Yeah. Es el dato que tenemos ahora.
5: Bien.
4: Oficialmente no hay, porque no hay ninguna
5: denuncia. No hay registro. No hay ningún registro que donde de repente se les indica a esta persona como que haya hecho algo, digamos así, para perjudicar a alguien.
4: No hay ninguna denuncia, eso no hay, pero es lo que se escuchó por ahí por la zona y versión de propios familiares. Ahí cuando llega y jugó a su hijo y a ver. O sea, ella es de la gente.
5: Y mantener la motivo, porque te diga, estoy con la de onda más adentro, ya intermitente de eje, alguna cosa, oye, por ejemplo, de ya lo mitad porque se pueden tomar pesados, no, ya vivo, pero algún motivo debe haber para que le caiga mal, digamos así, a la vecindad, y están haciendo entonces justicia por mano propia, si es que él hizo algo, ¿verdad? Cometió algún hecho fuera de lugar, digamos, ¿verdad? Y están entonces cobrándole, como dicen acá, hay un término, o sea, hay una expresión que siempre utilizan, ¿verdad? Ya cuamba, ella va a solucionar, o ya cuamba, ella va a cobrar tachupé más o menos, ¿verdad?
4: Y algo por el estilo, eso es lo que sucedió.
5: Bueno, vamos a estar atentos a las investigaciones, ¿verdad? A ver qué datos manejan después, porque es muy incipiente, ¿verdad? También todo. Lo primero siempre es tratar de salvar la vida de la persona. Se le auxilió, se hizo todo lo que correspondía, ¿verdad? Y después tuvimos otro hecho también, ¿verdad, Jorge?
4: Sí, un accidente con desviación fatal sobre la ruta a Quinta, en la altura de la colonia Pic, específicamente una pareja de pueblo originario, las víctimas fatales, quienes circularon una motocicleta, los mismos fueron atropellados prácticamente por un camión de gran porte de una transportadora que venía en Pedro Juan Caballero, y fallecieron de forma instantánea, como se dice en los informes. Y en la identidad de esas personas, además que ya te veo justamente quienes fallecieron en horas de la noche, intervino también el Ministerio Público. Se trata de las víctimas fatales de Serafín y Fran, paraguayo, pueblo originario de 44 años de edad, también Salvadora Isnaldi Gauto, de 59 años, ambos domiciliados en la colonia Piquicuá, y el conductor del tracto camión, se trata de Juan Carlos Candia Vera, paraguayo de 37 años de edad, domiciliado en la ciudad de Capiatá. El camión pertenece a la empresa Pana Express.
5: Qué lamentable. No sé cuánto tiempo hace que habíamos reportado un accidente, el último, ahí sobre la ruta.
4: Y hace la semana pasada fue, tengo entendido que fue el último hecho que tuvimos. Después tuvimos sobre, sí, ahí sobre la ruta que une Bellavista con Cruce Bellavista, ahí sí tuvimos la semana pasada el fallecimiento de una persona, vuelco de camioneta.
5: Sí, así es. Bien, bueno, lamentablemente fue bastante movido el lunes, ¿verdad? Estábamos,
4: sí, bastante.
5: Bastante movimentado fue. Urgencia del hospital regional también imparable, según
4: estaba lleno. Más que ayer nosotros justamente nos encontramos en el lugar, cualquier cantidad de pacientes había,
5: muchísimas,
4: incluso algunos trasladados hasta Asunción, cualquier cantidad de, ¿verdad? La policía estuvo trabajando bastante en ese lugar para tratar de organizar inclusive el estacionamiento del lugar de las motocicletas, ya que estacionada y ya no había lugar como para que pase la ambulancia para ingresar.
5: Sí, eso me comentaron justamente anoche. Se fue una persona conocida, le llevó a su, creo que fue a la mamá para también ser asistida, y me dijo, Ndigatuini, oye, Guarajá, prácticamente la gente veo ya auxilia Janguá porque impacta Pepe la vehículo fuera, dijo. Es un problema de no acabar también eso, ¿verdad? Y generalmente son los agentes de la policía quienes se encargan de hacer el despeje. Y lo peor, que a veces la gente viene, estaciona y desaparece de ahí, deja el vehículo.
6: Y
5: desaparece.
6: Se hace su cosa.
5: Y cuando vas a intentar de repente moverte en Dicatuy, ambulancia que le está llevando a la gente, y es fundamental el tiempo que transcurre entre el auxilio, ¿verdad?, de llevarle a las personas desde el lugar de los hechos hasta la urgencia. Es fundamental. El doctor Eduardo Franco me había dicho en una oportunidad, es impresionante cómo la gente no mide eso, ¿verdad? No dimensiona lo importante que es y un segundo, es un segundo, decía, ¿verdad? A lo mitad no dijo así, bebé, ojo, estaciona, bebé, ojo, ya va y pala y vehículo. Si se le encuentra, se enoja otra vez cuando se le pide para que saque de ahí, ¿verdad? Además que tú lo vas a pelar, ¿no? Ese es todo un problemón ahí. Bueno, ¿hay algo más, Jorge, para...?
4: Marcia, y ayer también en horas de la noche, el Departamento contra el Crimen Organizado de la Policía Nacional realizó un procedimiento sobre la Ruta Quinta en inmediación de una conocida estación de servicio, donde procedieron a la aprehensión de 3 personas, ciudadanos paraguayos, y armas de fuego que tenían. Te digo los nombres de los aprehendidos: Gustavo o Benítez Delgado, Aníbal Sanabria, Cristian Ayala Ojeda, 4 en total sería, y Carlito Ayala Ojeda. El vehículo incautado es una camioneta Fortuner de color gris, con tapa paraguayo, paraguaya, objetos incautados, una pistola de la marca Glock 17, modelo calibre 9 milímetros, con un cargador y 8 cartuchos sin percutir, una pistola de la marca Glock, modelo 22 de austríaco, calibre 40, con un cargador y 10 cartuchos sin percutir, una radio portátil de la marca iPhone de color negro, 4 teléfonos celulares de distintas marcas y modelos. Este es el informe que ellos estaban realizando un control y procedieron a la aprehensión de estos sujetos. Vamos a tratar de ampliar más datos también con la gente del Ministerio Público y la gente del crimen organizado, que rara vez quieren brindar también algún tipo de informe en relación a los procedimientos que realizan.
5: Ya, vamos a ampliar entonces. 4 personas aprehendidas.
4: 4 personas y 2 pistolas y una radio portátil que tenían.
5: Muy bien, gracias, Jorge.
4: Cualquier momento.
5: 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Son las 6:35 minutos. El 0974-943-943 está habilitado. Así también el 0971-629-655 para que puedan contactar con nosotros aquí en la radio. Hasta las 11 hacemos el centro de noticias.
7: 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Bueno, seguimos informando. Ya está el compañero Marciano Candia en una presentación de Hospital San Lucas. ¿Qué tal, Marciano? Buenos días.
8: Sí, buenos días, Tony. Buenos días también, Marcia, para los compañeros del Centro de Noticias. Ya en el ámbito policial, muy surtidito el día de ayer, todo lo que ha ocurrido con respecto a al herido, por ejemplo, él incluso será trasladado posiblemente esta mañana a la capital del país. El intento de sicariato que había ocurrido para una mejor atención, específicamente por las heridas recibidas, es la información más reciente con respecto al hecho de intento de homicidio ocurrido el día de ayer. Y el otro caso es las dos personas fallecidas son de la parcialidad indígena y son de Piquicuá, una pareja específicamente que falleció ayer sobre la ruta Paraguay 05 a la altura de la colonia Pique. Y acá a nivel local compartimos la nota a continuación con el comisario, con el subcomisario Maldonado, con respecto a la detención de una persona que tenía consigo aproximadamente 50 gramos de marihuana, una persona en condición de calle, denunciado en varias oportunidades por hechos ilícitos que había cometido. Compartimos la nota con el comisario Ángel Maldonado.
9: Sí, alrededor de, en horas de la tarde noche ya en prosecución a caso de hurto que tuvimos en la jurisdicción, ya en un rastrillaje realizado en la zona de la fracción Mangal y mencioné en el cementerio, se logró la aprehensión de un sujeto de sexo masculino quien fue identificado como Fernando Cuenca, paraguayo de 27 años, quien a notar nuestra presencia intentó huir, ya logrando ser reducido. A través de la inspección corporal se encontró en su parte una bolsa que contenía presuntamente hierba picada. Se le dio para participación a personal antinarcótico, quien hizo una prueba de campo arrojando resultados positivos, ya con un gramaje de 50 gramos aproximadamente.
10: ¿Qué pudo decir acerca de la droga encontrada?
9: El mismo alegor se consumió.
8: ¿Y sería autor de algún hecho punible en la zona que venía ocurriendo, comisario?
9: Se lo vincula a ciertos casos, ya que el día de la fecha en prosecución ciertas denuncias, estará conversando con las víctimas, ya comparando con grabaciones de la zona, veremos si se trata del mismo sujeto.
10: ¿Posee antecedentes?
9: En el momento no, si el sistema no cuenta con antecedentes.
8: Así como están las cosas, podría ser persona de calle, ¿verdad?
9: Se presume, ya que no cuenta con un paradero fijo.
8: Nunca fue detenido, no hay una denuncia anterior, por ejemplo, en contra de ellos.
9: En contra de él consta varias denuncias de distintos hechos, pero ya en nuestro sistema base de datos no consta su antecedente.
8: Gracias,
9: subcomisario. Muy bien.
8: Subcomisario Ángel Maldonado. Con respecto al ocurrido en la jurisdicción de la comisaría sexta, como ya decíamos, Fernando Cuenca Chamorro es el detenido. Y en la jurisdicción de la comisaría primera también se tuvo novedades, dos específicamente, una persona que tenía un vehículo aparentemente indocumentado y la cual tenía varias mercaderías en su interior, y el otro es aprehensión de persona. Compartimos la nota con el comisario Pedro Román al respecto.
11: Buenos días para ustedes y a la amable audiencia. El día de ayer se procedió a la aprehensión de un ciudadano brasileño que se encontraba con un automóvil de la marca Volkswagen tipo Jap, color blanco. Al momento de su verificación no tenía ninguna documentación del vehículo, como así también la licencia de conducir, por lo que se procedió a derivarlo hasta la base de la comisaría primera. Una vez en esa, dicho rodado contenía varias mercaderías como aparatos celulares, totalizando 15 aparatos celulares nuevos, sin ningún tipo de documentación también, motivo por el cual se informó al fiscal de turno, dispuso que todo el auto sea remitido a su unidad fiscal. Se procedió de esa manera y quedó a disposición del Ministerio Público del Ciudadano Brasileño y la incautación de su vehículo y las mercaderías indocumentadas.
8: ¿Qué manifestó sobre la mercadería este ciudadano?
11: Bueno, y al momento de la verificación no tenía, manifestó que él es conductor nada más y que se iba a comunicarse con su digamos con su patrón para que se le pueda acercarle las documentaciones.
8: ¿Dónde estaría llevando dicha mercadería?
11: Y bueno, estaría llevando al lado brasileño, y tengo entendido que el día de ayer su abogado defensor con su patrón ya se presentó al Ministerio Público para presentar las documentaciones pertinentes.
10: Referente a este caso, entonces todas las mercaderías fueron trasladadas al Ministerio Público,
11: ¿no? Así es, todas las mercaderías incautadas derivamos al Ministerio Público para cotejar las documentaciones si es que presentan ahí los dueños.
10: ¿Algún tipo de antecedente de esta persona, comisario?
11: Tiene antecedente por violencia familiar y contrabando en el territorio brasileño este sujeto.
10: ¿Cuál sería la identidad?
11: Y le proporciono enseguida acá, mano, no tengo.
8: ¿Sería brasileño, comisario?
11: Brasileño, sí, efectivamente. Y como así también, a las 23 horas aproximadamente, procedimos a la aprehensión de un ciudadano paraguayo que fue denunciado por su expareja, en este caso por violencia familiar y violación de domicilio. Se procedió a la aprehensión de este sujeto y fue informado al fiscal de turno, también dispuso la permanencia en la comisaría primera, quedando a disposición del Ministerio Público.
8: ¿Otras novedades,
11: Mario? Y es la novedad que tuvimos en el área de la comisaría primera. Muchísimas.
8: Derlis Rodríguez Gauto es el detenido por violencia familiar, mientras tanto que el ciudadano brasileño fue identificado como Adrián Miguel Pires Correa, 20 años de edad. son las novedades aquí en la zona céntrica de la ciudad de Pedro Juan Caballero.
5: Ya, bastante movimiento, entonces, jurisdicción de la sexta, la primera también, con resultados. Después tuvimos el caso de los cuatro aprehendidos también, ¿verdad?
8: Sí, hay cuatro aprehendidos en la jurisdicción, en este caso por el Departamento contra el Crimen Organizado, en un procedimiento que habían efectuado anoche. Los detenidos son Gustavo Benítez Delgado, Aníbal Sanabria, Cristian Ayala Ojeda y Carlitos Ayala Ojeda. Camioneta de la marca Fortuner, una pistola marca Glock, modelo G17 de la marca austriaca, calibre 9 milímetros, una pistola de la marca Glock, modelo 22 cc, calibre 40. Y el otro es un... Y tenía también un radio,
5: un equipo intercomunicador
8: entre ellos. Y el otro caso es el hecho de accidente de tránsito con derivación fatal que había informado la comisaría, la subcomisaría número 6, en donde perdieron la vida Serafinis Fran Cabral, paraguayo, pueblo originario, 44 años de edad, y su pareja Salvadora Isnardi Gauto, de 59 años de edad. Juan Carlos Candia Vera, paraguayo soltero, 37 años de edad, chofer, está aprehendido en la comisaría de Chirihuelo con el camión. A disposición del Ministerio Público se le practicó la prueba de alcotest, dio resultado negativo. Con respecto a este caso también hablamos con el director de prevención, el comisario Sergio Sosa, Tony Marcia.
12: Sí, anoche tuvimos el reporte de la subcomisaría número 6, Guavira, que también recibieron una información sobre un supuesto hecho de accidente de tránsito en donde se produjo el fallecimiento de dos personas del pueblo originario, una pareja prácticamente, el varón de 44 años y la mujer de 59 años, quienes se desplazaban a bordo de una motocicleta y fueron chocados prácticamente por un camión de gran porte, quienes inmediatamente, instantáneamente perdieron la vida ahí sobre la ruta quinta. Intervino también rápidamente el personal policial de la zona, pero ya sin poder auxiliarlos porque prácticamente, como dije, perdieron la vida instantáneamente en el lugar.
13: ¿Las personas fallecidas de qué zona son,
12: consejero? Son de la colonia Guavira, es donde tienen su lugar de residencia estos hermanos del pueblo originario, y también se constituyó rápidamente ahí el agente fiscal, el médico forense, se hizo todo el procedimiento. El conductor del camión se encuentra aprehendido y la incautación del camión de gran porte que está en la subcomisaría número 6.
14: ¿Una empresa de encomienda aparentemente?
12: Es una empresa que se dedica a transporte de encomienda, y así como le dije, vamos a estar esperando. Esta mañana seguramente va a ser convocado el chofer ante el Ministerio Público.
13: ¿Se le practicó la prueba del coche?
12: Sí, le salió negativo al conductor, y como dije, seguramente esta mañana va a ser convocado.
8: Ahí están las novedades policiales de este día, Marcia.
5: Bueno, gracias, Marciano.
8: Hasta luego.
5: Bastante novedad.
15: Sí, mucha novedad.
5: Y para completar lo del accidente también, verá que también moviliza lógicamente a todos los facultativos para que se pueda hacer el procedimiento de rigor correspondiente. Una lástima, dos vidas que se pierden y un conductor privado de su libertad, porque lamentablemente hay pérdidas, ¿verdad? Pero generalmente después ya recupera su libertad, solo que responde después del proceso, todo un tema es, ¿verdad?
15: Este tema de los indígenas, que muchos ya fallecieron así en accidentes de tránsito.
5: Bastante ya.
15: Y últimamente, este año ya tuvimos varios casos. Sí. Una mujer también, una persona que le embistieron y lo dejaron ahí tirado la vez pasada. Qué lástima. ¿Y qué se puede hacer? Es muy difícil de controlar esto porque un camino largo, digamos, el trayecto, y de noche o de madrugada, ¿quién va a controlar? Oye, atropellar, chocar, evitar, joven. Por lo menos fue a la tardecita y el conductor se quedó y se hizo responsable. Lastimosamente hay dos personas fallecidas de vuelta en este tipo de accidente, Marcia.
5: Así es. Bueno, nosotros tenemos que hacer la pausa. Vamos a cumplir con los anunciantes. Agradecemos también al Hospital San Lucas por el informe de Marciano Candia.
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1: Son las 7 de la mañana.
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5: ¿Cómo están, mis amigos? Dice la Biblia: no selles las palabras de esta profecía, porque el tiempo está cerca. El que es injusto sea injusto todavía. El que es inmundo sea inmundo todavía. ¿Qué palabras más extrañas que encontramos en el libro de Apocalipsis? Suenan como si fuese un veredicto final. Y la verdad es que es así. Son las palabras finales del gran juez de este mundo. Porque la Biblia enseña que el Señor Jesucristo vendrá por segunda vez para posar sus pies sobre este planeta Tierra. Cuando Él vino a nacer en Belén por medio de la Virgen María, vino en humildad, pero según esta lectura del libro de Revelaciones, Jesucristo volverá a venir, pero lo hará como un rey triunfante para el resto de la humanidad, y da como una señal del tiempo de su venida a ciertos acontecimientos anunciados de antemano en la Biblia. Muchos siglos antes de la venida de Jesús en Belén, ya el Espíritu Santo anunciaba que el pueblo de Israel iba a ser dispersado por todo el mundo, pero como una manifestación de su segunda venida, volvería a juntarse como nación. Y esta profecía se cumplió en mayo de 1948. También el espíritu de las profecías dice que en el tiempo de la venida de Jesús como rey, el mundo estará afligido por violencia, por hambre, por pestilencia y por terremotos. Serán tiempos difíciles, tiempos de mucha soberbia y maldad. Entonces se escucharán estas palabras que hemos leído hoy: el que es injusto, sea injusto todavía. El que es inmundo, sea inmundo todavía. Y el que es santo, santifíquese todavía. Porque Jesucristo el Rey vendrá para dar a cada uno de los hombres según haya sido su obra. Por eso, mi amable escucha, quisiera preguntarte en este momento: si el Señor viniera hoy, ¿en qué condición sorprendería tu corazón? Si no tienes seguridad de salvación, te invito a pedir perdón por tus pecados y recibirlo en tu vida como tu Salvador personal. Caminemos este día tomados de la mano de Dios.
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0: Son las 7:17, estamos a través de Oasis en el programa Centro de Noticias, escuchando también un poco de nuestra música. Y hoy estamos 28 ya, día 28.
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0: las instituciones prepararon así actividades. Día del abrazo, día de buenas acciones, otro día de la sonrisa también. Sí, no, y viste que por esta semana, así todos los días le pusieron de nombre así. Hoy vamos a recordar por la Semana de la Amistad, por ejemplo, día vamos a hacer el Día de la Sonrisa.
1: Ah.
0: No, no, no, no, así no, Rosa. No, daja ahí, vea, daja ahí, vea. Vea, lo contrario, y no, ya posee. Leña mío, grande.
2: ¿Qué será así, Rosalía?
0: No, día del abrazo, día de la sonrisa, de las buenas acciones, bella paitena. Y es bueno inculcar desde la escuela, así como están haciendo, ¿verdad? Porque es muy difícil encontrar amigos de verdad y amigas de verdad. Es muy difícil. Si encontraste, te ganaste el tesoro más grande,
2: el
0: dicen,
2: premio Nobel de la paz.
0: Sí, el premio Nobel, realmente. Porque conocidos hay muchos, amigos son pocos, ¿verdad? A veces el de amigo
2: me apuñala.
0: Me traiciona.
2: Es el supuesto amigo, Marcio. Supuesto amigo.
0: Sí.
2: El amigo de verdad es ajo como atán de querer.
1: Chay, queso.
0: No, no, no. No,
1: un pues postilla.
0: Ese coña tenía incentivata un mía, Rosalino, día por la Semana de la Amistad. Qué barra.
1: Cualquier cosa ya avisando.
0: Lo contrario, paite hoy. Ah, y hablando del Día de la Amistad, también por la cuestión del amigo secreto. Hay instituciones que han optado ya, por ejemplo, padronizar el regalo. Padronizar. Bueno, van a traer dulces. Entonces, todos traen dulces. Otros, por ejemplo, algo didáctico. Entonces, algo didáctico se lleva. Porque hoy hay PAP problemas. Antes van a... Llegó Jepila regalo guarajá, cue curila, che familia, y alguno. Jala regalo guarajá, cue puerquesa. Con esa expresión algunas veces se le escucha a la gente, ¿verdad? Y es solamente para un intercambio de regalos, ¿verdad? La idea central no es luego el yo poi, ¿verdad? No es celebrar. Pero bueno, de todo estamos ahí, ¿verdad?
2: Sí.
0: Entonces, oye, padroniza. En algunas instituciones se ha padronizado, se ha optado por eso, ¿verdad? Bueno, chocolates, se lleva hablando de chocolates, ¿no? ¿Un jefe de chocolate y no, Rosalina? ¿Año más y nada?
2: Y cuatro ya.
0: Cuatro más bigotones.
2: Cuatro.
0: ¡Caramba!
2: Había cuatro años.
0: Cuatro años.
2: Algo más de cinco años más. O sea, cuatro años y cuatro años, viejo. Entonces, pues, está la de chocolate por panza. Mota, pero ahí. Cualquier momento te va a llegar.
0: Ya. Y a esperar.
2: Sí, vamos a enviarle una atenta nota.
0: Una notificación, ¿verdad?
2: Una notificación, ¿verdad? Ya, ¿verdad?
0: Sí.
2: No tengo nunca la compromiso, pues. Y bueno, son las 7 de la mañana, 22 minutos. 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
1: Y los títulos de las noticias que aparecen en las portadas de los medios, todavía no pudimos lograr hoy, ¿verdad? Comentar a la gente. Sospechoso bloqueo, dice el diario ABC, bloqueo de títulos en La Piedad para beneficiar al grupo Vázquez. Salud Pública. Huelga Nacional de Médicos comienza el 24. Si no pasa nada este 4 de agosto, en la reunión tripartita que quedó prácticamente en cuarto intermedio entre el Ministerio de Salud, SINAMED, también la gente del Ministerio de Trabajo. Si no llegan a un acuerdo el día 4, se van a la huelga. Cuenta regresiva ya están haciendo por todos los medios, por todas las redes, los médicos y se están uniendo los gremios también de médicos de no solamente de la capital, sino que de todo el país. La gente de Itapúa, por ejemplo, ya emitió el comunicado. Los médicos de Itapúa ya están con la medida de fuerza. 14 años sin reajuste, dice.
0: Sí, 14.
1: 14 años sin reajuste de sueldo de los médicos. Y eso es lo que siempre decimos. El salario mínimo, por ejemplo, ahí la cada año que reajusta. O sea, que coge titillo, íngolo, oye, reajustaba. La trabajadora cuera salario, oye, estanca. Algunos ya llevan décadas estancado el sueldo.
2: Cierto.
1: Nunca más subió.
2: Cierto.
1: Con ese sueldo te contraté y con ese sueldo vamos a continuar. Ya jata de señas, no me ve más o menos, oye. Varias empresas no hacen el reajuste y otras sí, que automáticamente cuando hay reajuste del salario también se hace ya en la, ¿cómo se dice?, en la liquidación. Y los médicos dicen que hace 14 años que no reciben un reajuste de salario. 14 años. Y ahora para el 4 se fijó de vuelta la reunión, porque quedó en cuarto intermedio, ¿verdad?
0: Quedó en cuarto intermedio.
1: Entonces, sí. Si ahí no llegan a un acuerdo, la huelga comienza, el paro nacional de médicos empieza el 24 y va hasta el 28 de agosto. Y le están invitando los de SINAMED a los médicos para que puedan hacer fuerza. A Nipe que lleva más o menos ahí la médico, porque ahí pues está también el tema. Si te vas al paro, después ya no te vamos a volver a contratar. Dereicuatan va a ir para ella, más o menos, ¿eh?
0: Sí.
1: Vas a saber qué hacer. Si estaba por salir de un nombramiento, chau, che, tu nombramiento. No,
2: pues, así mismo es.
1: Entonces, ahí existe ese temor de parte de los médicos, ¿verdad? Y muchos no están todavía emitiendo comunicados, como el caso, por ejemplo, de Itapúa. Sí, ya dijeron, nosotros vamos al paro. Y paro total, dicen. Paro total. Dicen los médicos de Itapúa, y así también creo que ya se unieron otros departamentos. Después vamos a actualizar un poquito eso también.
0: Y así tiene que ser, si hay paro, que vayan todos, ¿verdad? Así únicamente se va a obtener también lo que se está pidiendo.
1: Y los beneficios al final llegarán a todos, ¿verdad? Sí.
0: Porque famoso el paraguayito, va a hacer tu huelga, lo mitad, 50, 100 personas, a mil que a tu mañácora, ahí viene. Ah, pido un resultado para todos. Y ahora vamos a ver. Depende de cada uno ya, señores.
1: Vamos a ver si realmente se unen, ¿verdad? Si se unen, así como están proponiéndose desde el Sindicato Nacional de Médicos, SINAMED. Más títulos de ABC. Rescatan a adolescente desaparecida y detienen a un argentino. Las noticias que leemos también en El Mundo. Estados Unidos confirma nueva ronda de conversaciones entre Líbano e Israel en Roma. También leemos, como otro de los títulos en el diario ABC, marihuana oculta en camionetas importadas de Miami. Decomisan más de 300 kilos en billeta. Después, otro título que aparece en Economía. Casi 6 de cada 10 guaraníes de depósitos de entes públicos están colocados en plazo. Otra información que leemos también, polémica declaración del presidente del Brasil. Aliana pide a Brasil devolver el cañón Cristiano. Continuamos también con eso. Así como continúa también el la repercusión de lo que fue justamente el domingo, el debate entre el ministro del Interior y el criminólogo Juan Martens, ¿verdad? Estuvo también el comandante de la policía en el programa de Luis Vareiro, por Telefuturo, ¿verdad? Continúan las repercusiones de lo que fue ese debate. Uno de los puntos justamente fue lo que se enfocó. El ministro se refirió a la Universidad Nacional de Pilar, a la cual presta servicio el criminólogo, así como otra gente, ¿verdad?
0: Hay colonia Caramá.
1: Doña Caramá, acuejeo, sé, al paso, mala gente de la universidad. Ole, ministro Pejibín, al ministro del Interior. Es una vergüenza que alguien del gobierno salga y diga esas estupideces por una institución nacional, dijo, porque es una universidad nacional. Más o menos queriendo desmeritar y desacreditar a la universidad, sí. En pocas palabras.
0: Claro.
1: Y ayer salieron al paso los referentes de la universidad. Es que apeló bastante el ministro, ¿verdad? Cuando Martens le dice que se le envía ahí en la zona de Naranjito a los que recaudan mejor.
0: Hace lo que no le gusta.
1: A los mejores recaudadores. No, y para eso están más o menos ahí en la zona, exponiéndose los efectivos, los subordinados, y mientras tanto la corona se enriquece, ¿verdad? Más o menos. Eso fue lo que le dijo y le molestó al ministro, ¿verdad? Entonces, le llamó también a Martens de que él está vinculado entonces al crimen organizado, ¿verdad? Por tener datos, por tener informaciones. Entonces mucha gente va a estar vinculada con el crimen organizado. Todo lo que es inteligencia entonces va a estar vinculada también, ¿verdad? Todo lo que es organismo de seguridad entonces va a estar, por tener una información o un dato, de ella ya formas parte del grupo, más o menos. Más o menos así se explayó el ministro, ¿verdad? Entonces ayer salieron al paso, en un momento dado seguro que vamos a escuchar lo que decía la gente de la universidad, porque allí están siempre con muchas investigaciones. Y cuesta mucho hacer un trabajo investigativo, ¿verdad? Y muchas veces es difícil luego que la gente haga por las dificultades y por lo peligroso que muchas veces es, ¿verdad?
0: Sí.
1: Y después encima que un ministro salga otra vez y te diga esas estupideces, pues realmente parece que últimamente él ya no está más como para estar al frente del ministerio. La malicia, yo forzamos a Juvenil.
0: Y todo, acá el ministro representa justamente al gobierno, Marcia. Él no tenía que disgustarse en la televisión. No tenía que exaltarse. Algo nos hemos en cara cosas personales a este señor, Juan Martín. Andemos más allá de currículum y que vayamos. Ya cada vez que hay que ir lento, empecé a eso. Y bueno, y denúncieme si vos sabés qué es lo que...
1: Sí, si tiene las pruebas.
0: Si tiene pruebas, eso. No, y gusto el debate.
1: Ayer justamente se compartió la tarde, ¿verdad? Gustar,
0: realmente, pero cayó por el tipo, la bajeza también, el ministro. Ya el último es cierto lo que le dice en muchas partes. A mí me recuerdo la prueba donde voy a denunciar, le dijo el ministro. No, yo, de eso te toca a vos. Vos sos el ministro, no hay ser. Y ahí está. Bueno, 7:32, 7:32, hablemos también de Invarrafin. 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
1: Bien, podemos escuchar partecita de lo que fue todavía, porque creo que hay dos cortes, ¿verdad?
0: Dos cortes, sí.
1: Vamos a escuchar un poquito. Y para después también tratar de compartir lo que se decía desde la universidad, porque lógicamente cuando algo te salpica tenés que salir al paso, ¿verdad? Para poder retrucar. ¿Ya
3: dominio? Vea, porque sí. Se pasó de vuelta, ¿verdad? Yo respeto mucho al profesor y a todo su ejército de etnógrafos en el territorio. Y una cosa sí coincido, en el 2005, 27 de agosto, el primer golpe o el primer fallecido fue en Canindeyú. Pero no le va a convencer a nadie en este planeta que todo el actuar de los últimos 20 años, Juan Yandú, Cruz.
4: No, es que espera,
3: yo te escuché.
4: Yo te escuché
3: disciplinadamente.
4: A ver.
3: Cruz de Hierro, Arroyito, Juan Yandú, Tacuatí, Listro, el secuestro de Zavala. Todo fue Concepción, San Pedro y Amambay. Sí. Y se refugió en Cerro Guazú.
4: Sí.
3: Bueno, muy bien. Entonces el EPP pudo haber nacido porque miembros hay de Canindeyú. Tuvieron dos o tres incidentes menores. Pero como grupo terrorista empezaron en el 2008. Y en el 2008, acá están los números. Te puedo mostrar porque...
4: ¿Te conozco?
3: Bueno, fantástico. Yo sé que vos sos un estudioso del tema, pero toda su carrera terrorista comenzó. Por eso la FTC se puso ahí, no Canindeyú. Y el FTC cumplió. Porque hay documentos que vos conocés dentro
4: que
3: de
4: yo
3: ahí.
4: No digo lo contrario.
3: Espérame un ratito. Vos escuchás y anotás como hice yo. Bueno, primer tema. O sea, sí. Nació en Canindeyú, miembros, pero actuó terrorista en el norte y por eso todos los hechos, los últimos 20 años son ahí. No en Canindeyú. Lo que te dijo el comandante es que se desplazaron en línea recta, 120 kilómetros del Cerro Guazú, donde murió su líder, y ha encontrado un refugio en la reserva de Canindeyú, en la reserva de Morumbí y en Marina Cue. Y ahí se trasladó el grupo. Se trasladó el grupo, ¿por qué? Porque la FTC le contuvo, porque nunca llegaron a las ciudades, porque no atropellaron ni un supermercado, porque no pusieron ni una bomba, nada. O sea que esta historia de que dentro de 20 años seremos miles y controlaremos la región oriental, que está escrito, ¿eh? Hay manuales, hay libros.
4: ¿Cuántos son hoy?
3: Bueno, pero ahí podemos entrar en otra discusión, ¿verdad?
4: Sí, porque primero se habló de 20, pero después ustedes me dicen por las armas son 10.
3: No, los que atacaron la comisaría objetivamente son 10. Ahora, lo segundo, todas las hipótesis fantásticas que escuché, el Yamuyara, ella 50 kilos, 20 kilos, es idéntica a la versión de un amigo mío, pero que de repente dice cualquier cosa, que es Julio Colmán, que es el primero que largó esta teoría. ¿Verdad? No, acá hay un apriete, 50 kilos, 25, ¿por qué se fue fulano? ¿Dónde están los elementos objetivos para probar? Y peor,
4: espera.
3: Peor, porque si es que te dan pasando informaciones que vos escuchás del crimen organizado, vos estás vinculado al crimen organizado.
4: Yo soy académico, por favor.
3: No, pero el académico que se entera de un delito tiene que denunciar.
4: De ninguna manera. ¿De dónde saca usted eso? El Código Procesal Penal dice exactamente, ¿de quién tiene obligación de denunciar? Funcionario que conoce en el ejercicio de su función.
3: Pero
4: usted, el comandante, no, yo soy
3: pero
4: profesor.
3: Entonces, un ciudadano responsable se acerca a la fiscalía.
4: Tiene que cuidar
3: informa.
4: Su integridad y su seguridad. Ahora, suya y la de sus colegas.
3: No hay ni una sola fuente que se revele la origen.
4: Tiene que leer un poco más el
3: Código Penal. No, lo que pasa es que es como yo. A mí me dijeron que Luis Moreno cobra y parece que se dice que tiene unos
4: malos. Decir que la policía, los comandantes se enriquecen y no pasa nada. Por favor.
3: Pero tráeme pruebas, no sea
4: tan
3: alegre.
4: Para eso está el Estado, para eso está la Contraloría.
3: No, señor.
4: Tiene que investigar.
3: El que dice, tiene que alegar.
4: Por favor.
3: Tiene que probar.
4: Permítanme ordenar.
3: Suponete que yo diga que vos estás cobrando por lo que estás diciendo.
4: Vamos a ordenar el debate, por favor, les pido.
3: No, pero es que a mí me vuelve loco que digan lo que quiera. No,
4: está bien.
3: Que me dé un elemento objetivo, ya que es tan académico.
4: Te pregunto.
3: Uno no más quiero.
4: Te pregunto, la hipótesis de que no haya sido el EPP o que haya sido en realidad una organización que se dedica a algún negocio ilícito y que haya buscado una vendetta contra la contra esta subcomisaría, ¿está descartada o no? ¿Eso no se investiga?
3: No, pero necesitamos pruebas, Luis.
4: No, ya sé.
3: Es un obvio. Estado de Derecho, yo soy abogado.
4: Totalmente. Pero digo, ¿esto se investiga como hipótesis
3: o no? Se investiga por asuntos internos y también se prueba, se analiza la riqueza, y les recuerdo a este buen señor que apenas una semana antes se detuvieron 9 toneladas en la ruta por donde pasa la droga y nadie ve nada. Que hemos cambiado en su momento, menos de un año después, todavía Carlos Humberto Benítez era 16 comisarios, porque también pasó lo mismo, una caravana que pasó de largo y que nadie detuvo. Entonces, Y les recuerdo, porque ahora sí está con todos sus estudios en la Universidad de Pilar, que ya sabemos de quién es. Y esa...
5: Es pública, por favor, ministro, no vamos a descalificarnos. No, pero... Es pública y tiene el presupuesto del Estado. Sí, espera, o sea, no es de nadie la Universidad de Pilar.
3: Espera,
5: no, pero si usted va a ofender así...
3: No, pero y ese es un hecho objetivo.
5: No es ningún objetivo. Bueno, es del presupuesto público de la República del Paraguay. De allí es la Universidad
3: fantástico, de Pilar. Fantástico, fantástico. Entonces estamos peor todavía. Estamos pagando una universidad pública para recolectar información del crimen organizado sin ayuda de las autoridades.
5: Usted confunde, pero por favor, lo que está acusando es gravísimo.
3: Y es lo mismo que está acusando vos.
5: De ninguna manera. Los
3: pero no tenés una sola prueba. Claro, está acusando a gente que tiene familia.
5: Tenemos publicaciones. Tenemos
3: pero las publicaciones tienen que tener base.
5: Pero nosotros no somos el Estado investigador. Somos el Estado académico que aporta.
3: O sea, vos te enterás a la noche que alguien le está asaltando a alguien y no le va a contar a la policía.
5: Como ciudadano, uno evalúa según su seguridad y su conveniencia si hace o no una denuncia. Eso dice el Código Procesal Penal.
3: Menos mal que no tenemos más ciudadanos como
4: vos. Le quiero escuchar al comandante.
3: Sí.
4: Comandante, a ver, lo que no entendí todavía es lo de la vinculación supuestamente. Hay dos hipótesis. Está bien. El ministro dice, no hay ningún elemento de prueba para esta hipótesis, solamente una hipótesis. Okay.
3: No, pero metió comandante, sí, metió policía, a todo el mundo le metió.
4: Correcto.
3: O sea, no es cierto lo del arma, y lo que es cierto es que la policía venía cobrando, cobró la semana anterior. Y eso vieron los etnógrafos. Y después, siguiente semana, en vez de matarle frente a su familia, como se hace cuando uno falla un trato mafioso, quema una comisaría, ¿para qué? ¿Lleva la bandera para qué? Verá, porque sí. Se pasó de vuelta, ¿verdad? Yo respeto mucho al profesor.
1: Es la parte del comandante lo que nos llevamos a escuchar.
0: El comandante habló poco,
1: Marcos. Pero poco luego le dio. No le dieron participación.
0: Pero supermente cogió la bomba.
1: Pero el ministro salía ya a rapagos a étnica, tú y la comandante... Oye, ahora, ¿qué dijo la gente de la universidad? ¿O tenés más en relación a eso, Milner? Lo que dijo el comandante.
6: El policial ha venido evolucionando a favor de la justicia. En primer lugar, cuando hablamos del sistema AFIS, la Policía Nacional, al adquirir ese equipo, depuró todo lo que es el sistema penitenciario y encontramos 43 personas con dos y tres identidades, e informamos a los jueces. Dentro del sistema había 43 personas con dos o tres identidades.
4: ¿La policía?
6: No, dentro del sistema penitenciario. La policía le tomó la huella a toda la población. Sí. Después, cuando ya los criminales se dieron cuenta que con las huellas se le podía identificar, usaban guantes. ¿Qué hizo la policía? Compró el IBIS.
3: IBIS.
6: Para hacer la trazabilidad de las armas, y con eso se pudo conectar bandas criminales que operan en frontera, y por supuesto también la más conocida, que es el grupo armado terrorista. Por otro lado, actualmente, gracias al gobierno nacional y a la gestión del señor ministro, estamos por tener un banco genético, y gracias a una ley vamos a poder tomar todas las huellas genéticas de las personas con antecedentes y que están dentro del sistema penitenciario. Es decir, ADN. Que cada vez la policía está pensando en cómo tener herramientas forenses para poder aportar mayor elemento probatorio para la justicia. Es decir, esa es la institución policial. Por eso que no estoy de acuerdo cuando generaliza.
5: No, es que yo no generalizo, no, por favor.
6: La policía.
5: Hay policía, de la policía.
6: ¿Hay policías corruptos? Claro que va a haber. La corrupción es algo transversal.
4: ¿Cómo se combate eso, comandante?
3: Ahí te voy a explicar yo esa parte, yo sé.
4: Porque eso es...
3: Escucha, es clave. La nueva ley, que ojalá que haya leído este buen señor, tiene... Antes había comandante, subcomandante, 8 comisarios generales. Ahora hay un noveno. Yo le llamo los apóstoles, es el comando institucional. ¿Quién es el noveno? La Dirección General de Asuntos Internos, que antes estaba en el quinto nivel en un cuadrito, nunca nadie cambió, ahora está. ¿Por qué? Porque no podía juzgar a sus superiores, ahora le puede juzgar a sus pares y a los 37.000 policías que tenemos abajo. Bueno, ¿cuántos sumarios hay? Ya que cree que nadie hace nada, que nadie ve nada. 1.000. ¿Cuántos se fueron de baja? 200. En 3 años, 200, Luis. Entonces, que no me diga que no estamos luchando con la corrupción interna. Se pasean con los cabritos. ¿Cuántas? Hasta que le encontremos, hasta que le vemos. No tienen ni idea. Te voy a dar un solo ejemplo. Un cabrito y un policía.
5: Vas a encontrar todos los
3: días. Un cabrito y un policía. El famoso kilómetro 60. ¿Te acuerdas del kilómetro 60? Bueno, la policía le siguió. ¿Sabe dónde le alcanzó? En Coronel Oviedo. ¿Sabe lo impresionante? Policía metiendo preso a policía. Entonces a mí me indigna cuando un académico que se presenta como un objetivo tiene totalmente cegada la visión y dice que todos cobran, que todos facturan, que los cabritos se mueven y que todos los comisarios se van a retiro a disfrutar de su pobreza, a su riqueza. Tengo una lista de policías que viven al día. Entonces es una irresponsabilidad lo que está diciendo y yo no me voy a callar.
5: No, es irresponsabilidad. En Santaní encontraron cabrito en la comisaría de Santaní.
3: En todos lados hay cabrito.
5: Entonces, no solamente que vos recorras
3: el país de los autos MAU.
5: Ah, bueno, y por eso la policía tiene que tener.
3: No, señor.
5: Entonces estás reconociendo que es el país de los autos MAU.
3: Pero era cuando hicimos la cédula verde.
5: Por favor, controla, por favor.
3: Y se está controlando.
5: Personal,
3: y vos que tenés tanta gente.
5: ¿Qué auto tienen? Tu responsabilidad no es mía. Lo mío es observar y describir. Esa es mi responsabilidad. Para
3: solamente eso
5: y claro, esa es mi responsabilidad.
3: Probar tu responsabilidad, lo que está diciendo.
5: Tu responsabilidad
3: no
5: es controlar.
3: Hacer ninguna hacer publicación.
5: Claro que puedo hacer.
3: Fuente.
5: No, por supuesto que sí.
6: La institución policial ha venido.
1: Bien, eso fue lo del domingo. Ayer salieron al paso desde la Universidad Nacional de Pilar, también en una entrevista que concedieron a los colegas y prácticamente están decepcionados con las expresiones del ministro, ¿verdad? De la forma en que se refirió a la universidad. Podemos escuchar también, si es que no tenemos pausa ahora o después igual sin problemas. Ustedes nos indican, ¿verdad? Vamos a compartir. Lo cierto es que hubo un debate muy interesante, por cierto, pero el ministro no lo dejaba luego hablar al comandante. Yo te voy a responder esa parte. Yo me encargo de esa parte más o menos. El comandante podía haber dicho más cosas, ¿verdad?
0: Y esto puede traer cola, justamente. Esto puede traer cola porque Martín pues se expuso ahí. Es un investigador, pues, el Marcio.
1: Y tiene un equipo, ¿verdad?
0: Para recopar la información. Y también está... Está en peligro su vida.
1: Lastimosamente, no todo lo que muchas veces se sabe se menciona, porque es muy complicado el tema. Cuando tú mandas tu moya, pues hoy no me ven. A la mitad hubo ya por hallazgo de cadáver, pues tenía estadística, así nomás. Y eso ya ocurrió con muchísima gente, los que de repente filtraron algunas informaciones, denunciaron algo. Por eso muchas veces los ciudadanos se quedan con ese temor, ¿verdad? Pero a pesar de todo, hay todavía gente que está de alguna manera colaborando con las investigaciones y con la justicia, a pesar de los pesares, porque muchos pagaron con su vida. Lastimosamente, oye, filtra, oye, cuapayeu, ven, mábala, soplón, mábala, soplona, mábala, campana y compañía, ya. Oye, cuapayeu, upeiriré, ya. Se filtran los datos, hay prueba.
0: Venden los muchachos.
1: Hay prueba de ellos, te venden, tranquilamente, no me están de vendetta. Pues entra ahí, ya.
0: Sí.
1: De ahí por ir más y te di la problema.
0: Pues no puede ser, ya.
1: 47 minutos de las 7. Estamos nosotros a través de Radio Asís en el Centro de Noticias en este día. Vamos a recordar también, hablando un poco del novenario en honor a San Alfonso María de Ligorio. Hoy estamos día 28 de julio. Estamos ya en el sexto día. Vive el bien común con un corazón reconciliado, nacido del perdón. Y la oración es el tema que se va a reflexionar en este día. A las 17 horas, invitados sectores 11 y 12, Capilla San Ramón. También medios de comunicación de la comunidad. A las 18:15 tenemos Rosario, Presidium Madre de la Divina Gracia. Vamos acá, Tajina, la Santo Rosario. A las 19 horas, celebración eucarística. Y ahí están como invitados también algunos comercios de la zona y algunas familias. Esto va a ser entonces para este martes. Sí. Mañana miércoles, séptimo día del novenario, a partir de las 5:20, el rezo del Santo Rosario, Rosario de la Aurora, como se dice, a cargo del grupo de Rosario de Hombres. A las 6, misa. A las 15:30 horas, Escuela Básica 458 Mariscal Francisco Solano López, Centro Regional de Educación Dr. Raúl Peña, también la Escuela Profesor Indalecio Cardoso, 15:30 horas, Santa Misa. Y están como padrinos, entonces, miembros de la comunidad educativa de la Escuela Mariscal López, Centro Regional de Educación y Escuela Profesor Indalecio Cardoso. A las 17 horas, sectores 13 y 14, Capilla San José, los consagrados a San José y a la Virgen María, Cofradía del Sagrado Corazón de Jesús, Legión de María, también Grupo Rosa Mística de la Parroquia Nuestra Señora del Perpetuo Socorro, consagrados a Nuestra Madre del Perpetuo Socorro y misioneros laicos redentoristas. Así entonces ya llegamos al sexto día del novenario. A las 16 horas, cantina ya habilitada para poder comprar una rica merienda. Ahí tenemos comidas típicas. Está también el asadito. Vaquilla me metes, Ingo. Y Emilio Grialla. Carne de vaquilla me metes. Entonces, el año pasado era corte premium. Porque estaba de moda eso, ¿verdad, Rosa? ¿Te acuerdas? El famoso corte premium. Hasta las 21 se queda habilitada la cantina. Hasta las 21 horas la gente puede pasar inclusive a retirar para su cena, compartir con la familia y de paso apoyar a la Vicaría San Alfonso. 54 años ya de existencia, ¿eh? Sí. Que es mucho, ¿eh? 54 años. El bien común. Y que también quería recordarles, lo del bingo alfonsino, que se va a llevar a cabo el sábado 8 a partir de las 19 horas, y ahí también vamos a tener San Juan Paja.
0: San Juan Paja.
1: Sí, San Juan Paja. Entonces, estas son las actividades populares que se organizan también de tal manera a apoyar al Consejo Económico, que se encarga de toda la parte operativa, ¿verdad?, de la vicaría. De ahí por y la virtud y no hay cuana, ¿eh? Entonces, depende mucho del respaldo de los laicos, ¿verdad? Para que se pueda cumplir, digo bien, con los compromisos mes a mes. Hay funcionarios que están prestando sus servicios en la vicaría y a los funcionarios se le tiene que pagar, ¿verdad? Lo que le corresponde. Llega la fecha y se le tiene que pagar su sueldo. Oye, pagan a Ugre, oye, pagan a energía eléctrica, internet, útiles o materiales de escritorios, están para cocinar, materiales de limpieza. A la Eureco Jamón, a Bella Potipe, templo, para la gente que va a hacer su catequesis, ¿verdad? Hay muchos gastos dentro de la vicaría. Entonces, para que eso funcione, únicamente con el apoyo de los laicos, entonces. 53 minutos de las 7, nosotros vamos a hacer la pausa, ¿verdad? A la vuelta estamos con más informaciones.

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2: 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La hora exacta.
3: Son las 8 de la mañana.
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0: 8:25. Este es Lucas Hugo. La hechicera se llama la canción, ¿verdad?
1: Así, dedicado a Marcia Saya.
0: A Lara, maravilloso. La hechicera.
2: Es posible.
0: Que vivo así, me no, tomaron de sorpresa.
1: Escuchando la letra, como dice.
0: Vean a octubre, vean a la bruja, Tainaya. ¿Dónde
1: se
0: están? Sí. Penalmente decía Marcia.
1: Penalmente ahí.
0: Independiente de la secuela, sí. Punto. Estábamos escuchando, antes de irnos a la pausa, el debate que se daba en el programa de Luis Vareiro por Telefuturo. Comandante de la policía, ministro del interior y el criminólogo Martens. Sí. El ministro se refirió a la Universidad Nacional de Pilar y tenemos lo que decía justamente uno de los referentes de la universidad. Para completar nomás esta parte, después ya vamos a adentrarnos de vuelta en las noticias a nivel local también, lo que fue ayer la sesión de la Junta Municipal. También hoy hay fútbol, ¿verdad, Tony?
1: Sí,
0: hoy tenemos fútbol. Juega el Gallo Norteño, recibe al Ciclón. Vamos a escuchar lo que decía justamente uno de los referentes de la universidad. Ahí vamos a ir cerrando.
3: Tardes también a la amable audiencia de la radio.
4: Se mostró nervioso. Y hubo Riera Adilio, anoche visto el programa de Luis Vareiro y puso en duda la integridad de la Universidad Nacional de Pilar. No sé si tuviste esa percepción también en esa oportunidad.
3: Sí, primeramente agradecerte por el contacto y precisamente Andrés, ambos yo parte de la niña en Mongateca, tengo que decir, ya se le pone.
4: Sí.
3: Ya inauguré. El amigo y compañero Juan Martín, un maltrata, hizo el ministro del interior, primeramente, y que la universidad de Jaina, que tiene universidad privada, y que es la universidad de Víctor Ríos, y reglón seguido, manifiesta de que al no estar de acuerdo con los resultados principalmente de la investigación en materia de criminología, que es la línea de investigación que lleva adelante Juan, en este caso empezó a señalarle de que primeramente él tiene intereses y está vinculado con el grupo criminal EPP.
4: Insinuó también eso. Sí.
3: Y este lo diga como insinuó, obvio.
4: Hizo ese. Va, y con embo a sayoré la información, hizo.
3: Sí, exactamente, ¿verdad? Entonces, me pareció a mí de muy mal gusto que una persona de la categoría, principalmente de Riera, que está en un cargo de extrema responsabilidad, tenga que haber dicho lo que dijo de una manera, diría, hasta irresponsable, porque lo que hace un académico, Andrés y audiencia, es precisamente tratar un poco de entender, principalmente la gente que hace etnografía, como el caso de Juan, la etnografía es una forma de investigación donde el investigador va a terreno y va tratando un poco de entender por qué de las cosas, y me pareció muy fuerte lo que planteó Riera, porque dice, vos tenés la responsabilidad de denunciar y de demostrar lo que estás diciendo. Lo que hace un investigador, en este caso en particular, lo que hace es sencillamente decir, bueno, estuve indagando, estuve preguntando, estuve investigando y utilicé tal o cual mecanismo para poder precisamente llegar a la certeza de que este fenómeno, o este hecho, o esta situación que se presenta es de una u otra manera y tiene estas características. Y eso hace la investigación. Y cuando Juan dice que lo que ocurrió en Naranjito no precisamente se encuadra dentro de un atentado del EPP, y lo dijo él en estos términos, aparece con muchos indicios de que probablemente existe una corrupción policial muy fuerte y que el Estado no se encarga de depurar precisamente las filas policiales. Peixe y la investigador, Jaupepe Riera, y no, van a Peixe y hey. Entonces Juan Heichupe, bueno, de golar y cuana del ministro, y que es esta parte de cabrito son ahora lo que anteriormente le llamamos nosotros vehículos MAU, Oye, Puruina por parte de estos agentes en esa zona, y que de cierto modo hubo Ipurújico es una figura policial y que tu jamuesa ocultaje que con una parte de la carga que eventualmente incautan en las barreras, o eventualmente hacer coimas y hacer llegar plata a la corona. Y eso fue lo que generó esta discusión y me pareció muy fuerte, en tanto a que el Estado lo que tiene que hacer al tener esta descripción de parte de un académico es lo que tiene que tomar esto y empezar a investigar, investigar en qué sentido, si es que existe este hecho tal como se demuestra, que es lo que confirma el estudio de Juan, y quiénes son los responsables y cómo están vinculándose las personas quienes están haciendo esta clase que dentro del Estado paraguayo se caracteriza como hecho delictivo. Esto es lo que decía Juan, y eso no quiso entender Riera, y empezó a proferir toda clase de insultos, y empezando a querer descalificar, uno primeramente a una universidad nacional, que es de todo en primer lugar, y por otro lado, al no estar de acuerdo, como dicen algunos, aplica la famosa falacia ad hominem, ¿verdad? En vez de ñepunundere argumentar, en otro sentido, ñepunundere acusa al otro, porque es el otro el que dice, y entonces calculás o crees que podés desbaratar el argumento descalificándole a la persona quien ha dicho algo. Entonces eso es un poco lo que me parece que hay que repudiar, porque no nos puede decir ahora el Estado paraguayo que nosotros como universidad tendríamos que estar haciendo el papel de la fiscalía, ¿verdad? Porque el Ministerio Público es que tiene que hacer estas investigaciones. Entonces, eso es un poco lo que quería plantearte con relación a lo que ocurrió.
4: Sí, sí. Esto es algo académico. Cuando hay policía ni fiscal, la lleva. Entonces, tú sabes, ya hubo la llena de ministro, y a mí yo entiendo perfectamente el trabajo. No es la primera vez que le escuchamos a Martens, hace años que viene diciendo esto, por lo visto, ya, lo que pasa es que estaban frente a frente. Eso seguramente que más rabia le dio, que le dieran la cara. Incluso en un momento dado dijo, nosotros le cambiamos a 14, no sé qué, ¿cómo se llama? Comisarios. O sea que en el fondo le dio la razón a Martens, ¿verdad? De que altos rangos están metidos en el asunto, ¿verdad? No es tan descabellado lo que dice en su informe Martens, que es algo académico, ¿eh? Por eso tratar de desacreditar quedó muy feo, me parece, en vez de felicitarle al profesor, al doctor, y decirle, Samión, vos a mí no haré el resultado de tu investigación, ya echando vale y pañal, por lo menos de punta de lanza, ¿verdad? Hubiera sido lo más correcto. No sé si te parece lo mismo, Adilio.
3: A mí me parece que esa debería ser, digamos, la apreciación de alguien que de repente osa y dice que está mejorando la seguridad interna del país. Pero al describir así con tanta claridad ciertos fenómenos, me parece que ahí es donde socava un poco ese relato de que estamos mejor. Cuando dice estos estudios de que tenemos corrupción policial, de repente tenemos por otro lado situaciones donde se dice que la formación actual de nuevos agentes también es de sospechoso proceder, que de repente lo que están llegando a ser policías hoy no tienen la formación suficiente. Quizás por ahí expliquemos también la incidencia en este momento de algunos hechos que denotan el gatillo fácil en algunos casos. Tuvimos el caso acá de este chico de Villa Oliva. Entonces, esto es lo que viene diciendo Juan. Y al ministro, evidentemente, esto no le gustó porque desmonta el relato de que se viene mejorando todo. Y dijo, y esto es un dato, él dijo que se viene dando de baja a 400 y a 1000 policías. Y hoy precisamente se ve en una nota que en el 2025 y en el 2026, en 2 años de gestión, no se llegó a 400, estamos por debajo inclusive de números de los 250. Y estos son datos que están ahí y que en este caso el investigador está exponiendo en forma permanente. Y creo que ahí está el punto central de toda esta discusión que se dio ayer. Para mí en particular me pareció muy fuerte, raya mucho la línea de que, bueno, vos no tenés autoridad para decirme esto, inclusive atendiendo un poco la relación de poder. Estamos hablando del ministro del interior del país y una persona que hace academia, o en cualquier momento te van a decir, no, vos sos comunista, y volvemos a trabajar la época anterior, y empiezan a estigmatizarte, y eventualmente tu destino final sería la proscripción o eventualmente alguna cárcel donde aquellos que pensaban diferente se fueron a parar.
4: Sí, ante esto, para mí fue un ataque muy, muy, muy falaz, digamos, muy descalificador, como decir, sin discutir todos los detalles. Porque Juan dio muchísimos detalles. Yo sé que él es de la zona, Luis, y tengo la Oikope y Vía Lleva. Y no, es un improvisado, tiene un gran equipo, incluso le dijo, hace no sé tantos años trabajamos. Y, pero me dio rabia decir, Adilio, cuando, y no es la primera vez que personeros del gobierno actual, están tratando de minimizar o descalificar o ñande apoyarse como universidad pública, ¿verdad? Cuando que nosotros, siempre garantizamos, más allá de nuestras debilidades, siempre garantizamos una educación gratuita, pública y de calidad, siempre tratan de achicar a la Universidad Nacional de Pilar mezclando lo político con la figura de Víctor Ríos, por ejemplo, ¿verdad? Y lo hizo nuevamente esta vez el Riera. Eso es lo que queda mal, tratar de desprestigiar a una universidad tan, tan noble como la Universidad Nacional de Pilar.
3: Sí, voy a hacer una pequeña precisión, si me permitís, ¿verdad?
4: Sí.
3: El hecho de que hoy el rector de la universidad sea también ministro de deporte y que en su pasado reciente también haya ejercido y militado en la política, me parece que no es un factor de descrédito. Esa es una primera cuestión, ¿verdad? Para la otra cuestión diría que aquellos quienes recurren al pasado reciente de que esta persona, hoy rector de la universidad y ministro de corte, tenga, digamos, incidencia fuerte tanto en las instancias judiciales como en los procesos académicos, para ellos constituye posiblemente una herramienta que podrían considerar que puede desacreditar y consecuentemente dan su ataque en términos de que es una universidad privada. Hago esta precisión porque me parece oportuno. Ahora, como ya te planteé, me parece al no establecer un relato que critique la metodología, la forma en que llegó a esta conclusión Juan, entonces evidentemente ya cae de maduro de que no tiene argumento. Eso es lo que se plantea. Y por otra cuestión, esto que Juan planteó no es que la universidad financia solamente con su presupuesto. El Consejo Nacional de Ciencia y Tecnología financió y sigue financiando proyectos de investigación sobre seguridad que lleva adelante Juan, que es un investigador categorizado que está dentro del Sistema Nacional de Investigación, que se llama CISNI, y es uno de los que hoy lleva adelante a nivel nacional un proyecto multicéntrico, liderando como uno de los investigadores principales esta clase de investigación. O sea que no estamos hablando solamente de un descrédito de una universidad pública, entre comillas, del interior y que está en el sur del Paraguay. Estamos hablando que también con ese mismo discurso desacredita todo lo que viene financiando el Consejo Nacional de Ciencia y Tecnología, que se llama CONACYT, ¿verdad? Uh-huh. Entonces, para mí, lo grave en este caso pasa por el desconocimiento de las propias políticas de Estado, porque el CONACYT financia, cuando hablamos del CONACYT estamos hablando del Estado paraguayo, investigaciones que permitan llegar justamente a estos hallazgos que se describió. Entonces, descalificar eso no es que solamente le descalifica a la universidad, o sea, intenta descalificar, aclaro esto, a la universidad, sino al propio Estado donde él está hoy como ministro de Educación, y eso me parece muy grave. Con relación a que de repente se quiera buscar detrás, digamos, de esa asociación ya hablada, alguna clase de descrédito a mí me parece un poco es secundario, porque sabemos de que cómo funciona la universidad en ese sentido. Ñanemboriahu, como cualquier otra universidad pública del interior, en tanto sí. que carecemos de presupuesto, pero la rigurosidad científica de lo que se está haciendo acá hoy nos permite, Andrés y audiencia, de que esta universidad esté rankeada entre una de las mejores 400 universidades de Latinoamérica, y eso no es poca cosa, y está evidenciado encima. Estamos en el 426 a nivel regional, a nivel de Latinoamérica, en el ranking QR, y eso se justamente obedece a que tenemos cuatro indicadores que cumplimos. Somos personas que llevamos adelante la actividad académica de una manera responsable, carrera acreditada, vinculación internacional, y fundamentalmente tenemos publicaciones. Eso nos permite hoy hablar con propiedad. Hoy, ante órganos gubernamentales del Estado paraguayo, nos permite estar integrando una red de universidades como la Asociación Grupo Montevideo, y nos permite también plantear esta clase de situaciones a instancias que puedan tomar decisiones. Y como decía el señor Rafael Contreras en su momento, la misión de la universidad es producir conocimiento, y los responsables de la conducción del Estado tienen que servirse de estos datos, y eso fue lo que no vimos ni en la voluntad ni en la decisión del señor Riera.
4: Así es. Ante esto, ¿cómo responde, reacciona? ¿Se va a analizar todo esto? Porque nos viene bien, me parece, como universidad, también en cuanto a lo que dijiste, a todo lo que estuviste relatando, Adilio, es importante debatir también en torno a la universidad, digamos, o dentro de la universidad, por lo que está sucediendo y por lo que nos consideran muchas veces. Hay un principio de debate, va a haber algún pronunciamiento, inclusive alguna aclaración a nivel nacional referente a esto.
3: De hecho, la decisión estará a cargo seguramente del Consejo Superior Universitario, una instancia colectiva de la universidad donde se discute estos temas. Por otro lado, en el equipo de investigadores de la universidad sí ya se planteó la posibilidad de tomar posiciones, atendiendo de que el investigador es de la Facultad de Ciencias, Tecnologías y Artes. Pero entendemos también, por otro lado, que el problema no pasa por el intento de desacreditación como tal, o sino de la forma en que lo planteó, cuando el ministro no está de acuerdo con algunos resultados de investigación, te venga y te diga, no, vos sos luego parte del EPP y que tenés antecedentes de defender a este grupo criminal, cosa que se vio ayer. Eso sí me parece que amerita una, digamos, una intervención. El espacio de discusión son estos dos lugares, tanto el equipo de investigación como el Consejo Superior Universitario, que en su momento decidirá si toma o no partida, pero entendemos también de que esto es parte de la discusión y que en realidad tendríamos que estar un poco abriendo estos espacios donde podamos discutir y entender cuáles son los roles. La misma cosa que cuando se plantea no hay trabajo, y dice, ¿qué hacen en la universidad cuando no hay trabajo? Entonces el rol es ver un poco cuál es la problemática, ver cuál es la complejidad que limita la posibilidad de que exista trabajo, y no precisamente que ese espacio de investigación académica sea la que resuelva ejecutivamente los problemas que existen.
0: Bueno, lo que señalaba el profesor Adilio Gabriel Lescano Caballero, es director académico de la Universidad Nacional de Pilar. Le respondió al ministro Riera por el intento de descalificación de los trabajos investigativos que viene realizando la universidad. Y es muy grave, siendo un secretario de Estado, dice, siendo miembro, parte del gabinete del presidente de la República, ¿verdad? Salió al paso después de lo que sucedió el domingo, el debate, la cuestión fue Canindeyú, el ataque, el asesinato de los efectivos policiales, un civil, la destrucción prácticamente de la dependencia policial de Naranjito, los vehículos, Y la conclusión a la cual de repente llega la investigación, y por otra parte lo que dice el gobierno, ¿verdad?, en relación a ese ataque. Y bien, ahí escuchamos entonces lo que le retrucó prácticamente la gente de la universidad, y es una universidad nacional, ¿verdad? Y peor todavía, ¿verdad?, cuando se trata de una institución que hace parte y recibe presupuesto del Estado. Aparte está también el centro de investigación, ¿verdad? Bueno, ya son las 8:46 minutos. 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

0: Bueno, 8:52. Está en línea el doctor Osmar Fariña, director del Hospital Regional, para que nos pueda contar cómo está en su cuadro clínico, justamente el del herido anoche en el intento de homicidio que se produjo en la zona de Potrero Sur. Buen día, doctor. Gracias por atendernos.
1: Buen día, Tony. Buen día a la audiencia.
0: Doctor, si tenés un tiempito, si podemos charlar un poco sobre la situación, cómo está este muchacho que fue herido gravemente.
1: Sí, un paciente masculino de 26 años de edad que ingresó el día de ayer, específicamente siendo las 23 horas aproximadamente, siendo víctima de agresión por tercero. Uh-huh. Presentó 5 impactos de bala por proyectil de arma de fuego. Las zonas, la región de donde se constata que recibió el impacto es a nivel la región axilar, a nivel del hombro, a nivel del brazo derecho, uno a nivel del muslo y una herida tipo refilón a nivel de la cadera. Uh-huh. Todo con un orificio de entrada y salida. El paciente actualmente se encuentra estable, dentro de todo, se encuentra lúcido. Al ingreso se le realizó un procedimiento invasivo que consiste en colocarle un tubo en el pulmón para tratar esa lesión por el impacto de bala a nivel del pulmón, que es un hemoneumotórax, que es presencia de sangre y de aire en el espacio pleural. Uh-huh. Y dentro de todo el paciente está estable, ¿verdad? Dentro del contexto general se encuentra estable, signos vitales estables, lúcido, y el plan es que ir evaluando, ¿verdad? Y ver cómo va evolucionando el paciente. No es para traslado a otro centro de mayor complejidad, y dentro de todo está estable, ¿verdad? También se le hubo necesidad de transfundirle sangre, se le transfundió 2 volúmenes de sangre también al paciente.
0: Doctor, entonces no requiere ese traslado, porque eso es lo que la gente siempre quiere saber, ¿verdad? ¿Cuál es la situación? Si es gravísimo, ¿verdad? Porque si es grave, es obvio que hay que trasladarle a Asunción o a otro hospital de mayor complejidad, digamos, doctor.
1: Sí, en realidad todo paciente víctima de proyectil de arma de fuego, todo paciente politraumatizado, dentro del contexto se le considera un paciente grave, un paciente delicado. Mm. En este paciente sí, dentro del contexto en sí, con todas las lesiones, está estable, ¿verdad? Se encuentra estable, se recibió la atención correspondiente, se le hizo el tratamiento correspondiente y está respondiendo favorablemente, ¿verdad? Lo bueno es que se le trajo a tiempo, recibió la atención necesaria, fue evaluado por los cirujanos de trauma, cirugía general, los médicos que estaban de guardia, y ese es el resultado, ¿verdad? La evolución favorable del paciente.
0: Uh-huh. ¿Y qué hora usted le van a revisar de vuelta? ¿Qué hora los doctores entran, doctor, para verificar bien cómo está en este momento? ¿O ese minuto a minuto se monitorea?
1: Él está aquí en la urgencia, ¿verdad? Está monitorizado, está justamente está acá en la urgencia, en la sala B, en donde es la sala donde se le deja a los pacientes más críticos, y tienen una evaluación constante por los médicos de guardia, por los especialistas de turno, por el personal de enfermería. Está conectado a un monitor en donde ese monitor muestra los parámetros del paciente, ¿verdad? O sea, está teniendo una evaluación y un monitoreo continuo el paciente.
0: Uh-huh. Lo que no copié bien, doctor, por favor, ¿cuántos impactos de bala llevó el muchacho?
1: 5, Tony, 5 impactos de bala.
0: 5, pero podemos decir que está con suerte, ¿verdad? Porque 5 impactos de bala ya es mucho, doctor.
1: Así mismo, Tony, justamente estábamos comentando nosotros aquí también, ¿verdad? Como se suele decir en la guerra popular, una desgracia con suerte, en este caso, ¿verdad? Porque hay veces que estos tipos, con un impacto de bala, ya suele ser vital. Ajá. Pero en este caso, por suerte, el paciente se encuentra estable, ¿verdad? Dentro de todo.
0: Sí, realmente. Bueno, estaremos justamente monitoreándole a usted, o sea que tratando de recabar más informaciones, si hay novedad resaltante. Otra novedad, cuadro respiratorio, doctor, nos comentaron que hay bastante en este momento, inclusive hay personas con neumonía, pulmonía, todo esto. ¿Cómo está eso, doctor? ¿Qué reporte podemos dar a la audiencia?
1: Sí, así es, Tony. De hecho que en estos últimos tiempos, te hablo acá por el servicio de urgencias, estamos teniendo muchísimos pacientes, realmente el servicio está realmente colapsado en el sentido de todos los días estamos ingresando pacientes, todos los días estamos recibiendo accidentados, lo que es el sector de consultorio también de la urgencia. Se está atendiendo más de 80 pacientes en un turno de 12 horas, o sea, prácticamente entre en una guardia de 24 horas, 200 pacientes por día, sumando todos los accidentados que van ingresando. Entonces, estamos dando soporte, estamos recibiendo pacientes de otras zonas, de otras regiones, pacientes del sector privado. Y realmente este último mes, mucho flujo de pacientes y de todo tipo de síntomas, ya sea respiratorias, gastrointestinales, pacientes con patología crónica, con patología de base descompensada, como por ejemplo hipertensos, diabéticos, cardíacos, y se le está dando soporte a todos.
0: Sí, realmente. Bueno, pero no hay personas trasladadas en Asunción, por ejemplo.
1: Y justamente el día de ayer nosotros trasladamos una
0: Ah,
1: paciente
0: ya.
1: a Asunción, ¿verdad? Una paciente que necesitaba terapia intensiva. Nosotros aquí en nuestra terapia actualmente estamos con todas las camas ocupadas, estamos con casa llena en el servicio de terapia intensiva y la necesidad de esta paciente era terapia intensiva y por suerte conseguimos lugar y se le trasladó a la capital, ¿verdad?
0: No está nada bien, no estaba nada bien entonces. Por eso
1: Así mismo, este caso era una paciente ya añosa con patologías de base, patologías ya que descompensó, que se agudizó y que requería un monitoreo dentro de la terapia intensiva.
0: Bueno, cualquier cosa, doctor, vamos a molestarle de vuelta a la tarde. Muchas gracias por atendernos a esta hora. Yo sé que tenés mucho trabajo, doctor.
1: A la orden, doctor, ni cuando guste.
0: Gracias, gracias, gracias. Ahí está el doctor Osmar Fariña, director del Hospital Regional. A esta hora tiene mucho trabajo, tiene recorrida, reunión aquí, reunión allá. Y bueno, está estable el paciente, pero está todavía en urgencia, monitoreado minuto a minuto. Reitero el nombre de este joven de 25 años, Oscar Daniel Cabrera Núñez, de 25 años, en la zona de Potrero Sur. Y según nos relataba el compañero Marciano Candia, esta mañana se dedica a la mecánica, es mecánico. Pero algo que me llamó la atención, según los comentarios de algunos familiares, doye ya hay hoy ese eco sector, eco colonia, eco barrio, pero ¿no te llama eso la atención, Rosalino? ¿Por qué los familiares mismos, los pobladores de esa zona van a decir eso? ¿Algo habrá hecho o a algo se dedica? Dijo, hasta una idea, siempre vamos a conocer después, porque oye, golovita, y que tú, bueno, están bajo con Isla de Cabrera, pero por algo. Pero no le cogió antes de la lleva, no tienen de según acá el reporte, no. No tiene justamente antecedente de este joven. El autor de los disparos sería un hombre que se desplazaba en una motocicleta a bordo de en este caso a bordo de una motocicleta de la marca Kenton, color negro. Él estaba con casco protector. Sí, a la sicario Cuerangojo, el de Ñemonde, hoy de Campera, de Jumbamón, hay casco, yo dije, pero ya de Colonia, para que nadie le pueda identificar. Hasta el momento nadie sabe por qué sucedió este episodio, que por suerte, y como le dije al doctor, cinco impactos de bala y no murió. La Nema no, y te dije, a lo mejor Nema no va a ella, pero no sabemos, ojalá que no pase a mayores, digamos, porque es un joven de 25 años. No se habló de que tiene familia, esposa o concubina, hijo o hija, no se habló de eso todavía. Más tarde a lo mejor vamos a hablar con los responsables. Bueno, ahora es tiempo de cumplir con la pausa y ya retornamos en instante.
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3: Son las 9 de la mañana, 2 minutos.
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0: Las 9:24, continuamos informando aquí en Radio Oasis. 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
1: Gracias, muy amable, Tony. Con el alcalcenso René Morales. Dos temas que nos vamos a enfocar con el... Hubo dos días de destrucción de marihuana en la zona de Bellavista Norte, específicamente en la Reserva Forestal de la Estancia Timburí. Y acaba de salir de una audiencia por el caso de la desgrabación del circuito cerrado en el caso Alex Sander Gómez. ¿Qué tal, doctor?
2: Muy buen día, señor. Buen día para la audiencia.
1: Está saliendo de una audiencia, ¿verdad?
2: Sí, hoy se lleva a cabo la diligencia consistente en la copia, ¿cómo le llamamos? La copia espejo de la extracción de datos de un circuito cerrado que es de una vivienda pegada a la casa del señor Alejandro Gómez. Esta vivienda él había utilizado para darse la fuga al momento de en que se realizó la intervención por parte de integrantes de la policía, ¿verdad? Y también del Ministerio Público en cumplimiento a un allanamiento. Se obtuvo, ¿verdad?, la copia de ese circuito, se realizó los trámites legales que corresponde, se hizo la degradación correspondiente y la defensa está solicitando ahora la copia de la misma, o sea, una copia de espejo para objeto de que puedan analizar y ejercer la defensa como según la sospecha que ellos van a presentar.
1: ¿También participaron los defensores?
2: Sí, no, y justamente es la defensa también la que solicita estar presente. No recuerdo el nombre de la abogada, es la doctora vino de la ciudad de Asunción, ¿verdad?
1: También la mujer ya ahora.
2: Sí, exactamente. Y se fijó para las 9:00 del día de hoy.
1: Bueno, tiene retorno el fiscal Celso Morales.
3: Bien, esa es la copia entonces ya del otro circuito, doctor. ¿Cómo le va?
2: Buen día. ¿Cómo estás? Aquí mismo, así como estás mencionando. Uh-huh. Y como también ya señalé, es la copia de espejo del circuito, eso se da de la vivienda que se encuentra pegada por su casa, ¿verdad? Y como dije, también el lugar que él utilizó para darse la fuga, saltando un muro, cayó en esa vivienda en donde se había apoderado de un vehículo automotor, en el cual se dio la fuga y posteriormente fue aprehendido ya en sede policial.
3: Sí, sí. Doctor, ¿en qué etapa se encuentra ahora mismo, digamos así, el proceso en sí? La última vez que habíamos hablado sobre esto, también en aquella audiencia, donde se hablaba de la copia espejo, dijiste que estábamos a las resultas de las nuevas diligencias. ¿Cómo estamos actualmente?
2: Él fue acusado por el hecho de la tentativa de homicidio y también la presentación de armas. Está pendiente aún la audiencia preliminar, ¿verdad?, donde se van a analizar las evidencias presentadas, también lo que el Ministerio Público le atribuye a él, ¿verdad?, para que el juez analice y decide si es que se le va o no la causa a juicio oral.
3: Ya, entonces a la espera de esa audiencia.
2: Sí. Así mismo. Ahora se está haciendo primero la desgrabación, como sea, o sea, la copia de espejo, y posteriormente se va, una vez que se consiga, se va a fijar nuevamente la preliminar para debatir lo presentado por el Ministerio Público. Y como dije ya, analizando si es que corresponde o no la desgrabación a un juicio oral.
3: Ya. En cuanto a operativos recientes, digamos,
2: hoy, ¿cómo?
3: Operativos recientes donde estuviste acompañando.
2: Estuvimos en un allanamiento de la semana pasada, donde en construcción de 21 kilos de supuesta cocaína, que se realizó en el departamento antinarcótico. Las personas imputadas ya con prisión, se están realizando ya las diligencias investigativas ya a cargo de la titular de la causa, pues aclarando que yo solamente estaba interinando esta unidad. Y el día de hoy ya se reinicia la labor de la doctora, la colega Rosana Coronel, quien también, a cuyo cargo también se encuentra el inicio de la operación
3: Nueva Alianza, sí.
2: Alianza es que hoy, estamos acá desde el día de ayer, pero las operaciones se efectuaron a partir de hoy.
3: Ya, justamente le
2: iba... Hasta el 7 de agosto donde se va a atender.
3: Sí, sí. Entonces va a empezar con ella, el operativo.
2: Sí, así mismo, sí.
3: Porque está de turno, pues, ¿verdad? Le corresponde entonces.
2: Sí, si bien es cierto, yo solicité los allanamientos en base a los puntos que me han solicitado, en este caso, los investigadores de la SENAP, uh-huh. Con propuestas especiales. Yo la solicitud lo hice en mi carácter de interino nada más.
3: Ya, ya. Entonces, también aquel caso de la incautación de 21 kilos está con ella.
2: Es con ella la noche. Sí.
3: Uh-huh. Para actualizar, entonces vamos a charlar después. Ya que habían tres personas en el lugar, de repente ya hay actualizaciones también para poder socializar.
2: Así mismo.
3: Bien. Gracias, doctor. Muy amable.
2: De nada.
3: Bueno, hasta luego.
2: Cáncer, René Morales, además.
3: Muy bien, ¿esta es la segunda o la tercera que se hace en la audiencia? De,
2: creo que es la segunda o la tercera audiencia del caso de Lechón.
3: ¿De la desgrabación y compañía?
2: Sí.
3: Tercera parece que es, ¿verdad? Sí.
2: Sí.
3: Bien, bien. ¿Algo más, Marciano?
2: Es todo por el momento.
3: Bien, sí. Muchas gracias. Hasta luego. 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Bien, seguimos en esta mañana a través de la 94.3, el Radio Oasis FM. Comienza entonces el operativo Nueva Alianza. A partir de hoy ya las incursiones y hasta el 7 de agosto. Mira, hasta el día de San Cayetano, Rosalina. El patrono de la providencia y del trabajo, dicen, ¿verdad? Hasta el 7, entonces, el operativo que comienza en la fecha. Si bien es cierto, el fiscal Celso René Morales dice solicitó los allanamientos correspondientes, las órdenes, haciendo el papel ya en el interinato, ¿verdad? De la unidad 2, que está a cargo de la agente fiscal Rosana Coronel. Bueno, esto en cuanto a los operativos que tenemos entonces ya programados. 10 días de operativos. Bien, nosotros vamos a... no vamos a ir otra vez a la pausa. Tenemos contacto. Presidenta de la Junta Municipal de Pedro Juan Caballero, abogada Lourdes Amarilla, ¿cómo estás? Buenos días.
4: Buenos días, Marcia. Buenos días a toda la amable audiencia de Radio Oasis. ¿Cómo están?
3: Bien, bien, gracias a Dios, estamos súper atentos. Por aquí queremos hacer un resumen, como siempre decimos, lo que se trató en la Junta, qué se resolvió al final, porque uno de los temas... que estábamos ya anunciando justamente el fin de semana, fue la solicitud que habías hecho, ¿verdad?, sobre la exoneración para los contribuyentes en el pago de multas, intereses, esas cosas, de las tasas, ¿verdad? ¿Cómo quedó todo al final?
4: Sí, Marcia, para que la gente entienda un poquito, entonces voy a hacer un breve resumen de todo lo que fue.
3: Un recuento.
4: Un recuento. En fecha anterior yo había presentado... un proyecto de ordenanza que entró en la sesión pasada, ¿verdad?
3: Sí.
4: Justamente pidiendo la exoneración del 100% de las multas, recargos, intereses punitorios y demás cosas, ¿verdad? Referente a impuestos inmobiliarios, patentes comerciales, industriales, de rodados y demás, ¿verdad? Entonces... Uh-huh. Justo en ese lunes, que era la sesión, entra también otro proyecto de ordenanza similar a la mía, pero que venía del Ejecutivo Municipal.
3: Ah, del Ejecutivo.
4: Del Ejecutivo Municipal. Entonces, esta preocupación pues surgió justamente porque cuando en una conversación con el intendente, él había manifestado que no sabía qué hacer porque no tenía recursos, ¿verdad? Y la municipalidad tenía que cumplir que tenía que cumplir con muchísimas obligaciones.
3: Sí.
4: Entonces, de ahí surgió esta iniciativa de presentar ante el seno de la Junta, ¿verdad? La idea, pues, es que las personas que no se fueron más a pagar ya hace bastante tiempo se acerquen aprovechando estos descuentos que se va a hacer, estas exoneraciones que se van a estar realizando, ¿verdad?
3: Uh-huh.
4: Porque sabemos bien que después de esta pandemia, Marcia, a nadie luego le vino bien, nadie.
3: Hay todavía golpes, sí.
4: Nuestra economía se fue hacia el piso, realmente, y de ese golpe mucha gente todavía no se pudo levantar.
3: Sí.
4: Algunos se están levantando a media, a otros les está yendo mejor, pero nadie está todavía al 100%. Entonces era tipo una ayuda que queríamos darle a los contribuyentes y al mismo tiempo a que entre flujo de caja en el municipio de Pedro Juan Caballero, porque realmente hay muchísimas obligaciones con las que tiene que cumplir el municipio de Pedro Juan y no puede porque no tiene recaudación. Entonces esta es una medida urgente que consideramos que se tiene que adoptar, ¿verdad? Un tipo, yo le llamo una amnistía fiscal temporal. En el proyecto que yo presenté había solicitado 90 días, pero el que viene del Ejecutivo va hasta el 31 de agosto.
3: Ah, ya. Por un mes prácticamente, sí. Entonces, ¿verdad?
4: Por un mes, uh-huh. Julio y agosto, ¿verdad?
3: Sí.
4: Prácticamente un mes, ¿verdad? Porque julio ya está terminando.
3: Sí.
4: Entonces, ayer en la sesión, ¿qué es lo que pasó? Hubo dos dictámenes.
3: Uh-huh.
4: Uno dictaminando así como vino del Ejecutivo y otro dictaminando como haciendo una fusión de entre lo que yo presenté, que es similar, y lo que vino del Ejecutivo Municipal, ¿verdad? Había muchas cosas similares a excepción del plazo.
3: Sí.
4: Como dije, yo presenté como mínimo 90 días y en caso de considerar pertinente prolongar un 30 días, le daba esa facultad al intendente también de uh-huh. prolongar un 30 días más.
3: Sí, sí.
4: Porque realmente yo estoy a favor que la gente pague. Pero ¿qué pasa, Marcia? Uno donde se va y dice, imposible, no ya paga porque se puede traer.
3: Uh-huh.
4: Y no se hace, la gente quiere pagar, pero también a veces no tiene toda esa cantidad para pagar, entonces se van y piden descuento y no se le hace el descuento, entonces
3: sí, sí.
4: Hay muchos factores y eso pasa con muchas personas que se van y de repente, por dar un ejemplo, iba a alcanzar 15 millones y la persona no tiene, tiene 10 y ahí será que no me pueden hacer un descuento y no se puede. Entonces no, la gente no pagaba nomás,
3: uh-huh.
4: Eso es lo que estaba pasando. Entonces con esto que se aprobó, realmente se aprobó la fusión de los dos, la fusión de lo que yo presenté con el que se presentó el Ejecutivo Municipal, ¿verdad?
3: Sí.
4: Entonces, con esto, esperamos que la gente se vaya y pueda ponerse al día con sus tributos, con sus impuestos, inclusive patente de rodado, se van todos a otros municipios. ¿Por qué? Porque en Pedro Juan es caro, hay mucha burocracia, porque eso es lo que escuchamos, mucha burocracia,
3: mm.
4: O la mala atención ahí dentro de la municipalidad, porque ya me tocó escuchar muchas quejas de personas que dicen que el trato ahí en tránsito no es bueno, que es pésimo, ¿verdad? Y las otras municipalidades dan muchas facilidades,
3: mm.
4: aparte de que cobran lo que corresponde, porque hay que recordar también que hace un año atrás se aprobó esa ley de unificación del sistema, donde en todo el país se tendría que cobrar el 0,3% en cuanto a impuesto de rodados.
3: Sí, pero aclararnos un poco una cosa. ¿Se aprobó entonces la fusión de estos proyectos, el que presentaste y también el que presentó el Ejecutivo? ¿Pero por cuánto tiempo la duración, digamos, la vigencia finalmente entonces, cuál sería? ¿De 30?
4: Hasta el 30, no, de 30, solo 30 de 30 días. Marcia, mm. solo de 30, entonces.
3: ¿Por 30 días
4: justamente,
3: entonces?
4: Por 30 días, por
3: ya.
4: 30 días, y ahí sí el Ejecutivo también considera pertinente prolongar otro 30 días más, se le da también esa facultad al Ejecutivo Municipal.
3: Ya.
4: Entonces, con esto, así como vuelvo a repetir, con esto lo que esperamos es que la gente se ponga al día con sus impuestos. ya sea impuesto inmobiliario, ya sea impuesto de patente de rodado, patentes comerciales, industriales, que todos se puedan acercar y ponerse al día para que así también la municipalidad pueda cumplir con los múltiples roles que tiene y que hoy en día está cumpliendo a medias por la falta de recursos.
3: Y sí, porque la municipalidad pues tiene que buscar la estrategia para que los contribuyentes puedan llegar y puedan pagar, ¿verdad? Si es que de repente tiene éxito, digamos así, esta promoción, ya, ¿verdad? Una especie de promoción, sí. Es lo que se va a hacer entonces a partir de ahora y por 30 días, si es que tiene éxito, inclusive se podría ampliar, ¿verdad? Para darle más posibilidad también a la gente, porque así como señalabas más temprano, Daja Eicola y Porambá y la Situz está en el ajuste de cinturones para que uno pueda aguantar de repente, cubrir todas las cosas. Está difícil, entonces hay que buscarle el lado, como se dice, ¿verdad?
4: Hay que buscar el lado, y yo justamente hice una investigación y en otros municipios ya se hizo esto, inclusive se hizo a comienzo de año, por ejemplo. En la Municipalidad de Asunción se hizo la exoneración del 100% en multas y recargos en enero, hasta el 31. Por ejemplo, empezaron su promoción los primeros días de enero hasta el 31 de enero. Así también he visto que en la Municipalidad de Cambuyretá hicieron lo mismo. Entonces, es viable y es una forma también de alivianar un poquito al contribuyente. Entonces, siempre mirando al contribuyente y también al municipio, porque la gente también espera mucho a la municipalidad, Marcia, ¿verdad? Sí. De repente la gente se plaga, la ciudad está sucia, o no funciona la recolección de basura, y todas esas cuestiones. Entonces,
3: las obras también, los caminos.
4: Las obras, hay muchas cosas que dependen de la recaudación del municipio. Entonces, según lo que dijo el nuevo intendente, que, verdad, él recibió prácticamente sin ningún tipo de recurso, yo estaba muy preocupado por eso, porque primeramente se tenía que cumplir con los salarios, los funcionarios, y para completar eso, para pagar, fue una odisea, según manifestaciones de él. Entonces, es preocupante, y por eso es que estamos haciendo esta promoción, como vos decís, y se aprobó en el seno de la Junta con una polémica el día de ayer realmente, Marcia.
3: Porque ahora, ¿qué fue lo que pasó al final? ¿Por qué se armó, digamos, la polémica? Si era algo que va a beneficiar a la municipalidad necesita generar recursos, porque si no hay dinero no se va a poder hacer nada, ¿verdad?
4: Así mismo es.
3: ¿Qué fue lo que pasó al final?
4: Y yo no sé si fueron celos políticos o qué fue lo que pasó, ¿verdad? Porque realmente al final una cantidad de concejales lo que hizo fue hacer un dictamen por la aprobación, pero así como vino del Ejecutivo, ¿verdad? Así como vino del Ejecutivo el planteamiento del proyecto de ordenanza, alegando que los concejales no podemos hacer una ordenanza tributaria, cosa que es mentira, porque la ley nos ampara a nosotros, tanto al intendente municipal como a la Junta. Y tanto es así que cualquier proyecto de ordenanza, tanto tributaria o cualquier otro tipo, siempre pasa por la Junta para su aprobación. Por eso somos co-gobierno y puede surgir de una de las dos partes.
3: Sí, cualquiera nomás. Entonces, puede presentar.
4: Así mismo, y ese fue primero el cuestionamiento, porque justo que yo preparé el proyecto de ordenanza, que yo no tengo la atribución, entonces ese fue el primer punto. El segundo punto fue el tema del plazo, ¿verdad? Que yo puse 90 días y en eso no estaban de acuerdo algunos colegas, ¿verdad? Y viste que estamos en campaña política y yo en realidad este tema surgió por mi preocupación también, no por otra cuestión. Estoy preocupada por la situación en la que se encuentra el municipio y también estoy preocupada porque muchos contribuyentes ya no están poniéndose al día con sus tributos, y eso es una obligación de cada contribuyente. Pero ¿y por qué no estaban cumpliendo? Porque la gente dice, pues, tere hija, indica tú ya pagas, pues, de repente se apagase de tal forma, pero no hay caso. Entonces, pensando en todo eso y pensando en todo lo que arrastró este tema de la pandemia, porque como bien dijimos, ¿verdad? Nadie todavía está recuperado al 100% después de todo lo que nos dejó, después de todo el golpe psicológico, moral, económico que nos dejó esta pandemia, ¿verdad? Porque fue difícil. Somos campeones y que continuamos, ¿verdad, Marcia?
3: Sí, pero mucha gente se quedó por el suelo, como se dice, porque perdió muchas cosas por tratar de su salud y de su gente, ¿verdad? Hay negocios que cerraron inclusive, ¿verdad? Porque no había condiciones, a mucha gente se le dejó de lado, hubo disminución, ahí la gente tuvo que reinventarse, como se dice, ¿verdad? Hay mucho emprendedurismo hoy en día, están para con Inay, ¿eh? Y la municipalidad, pues, los concejales pues están para eso. De repente la lamparita no se le prende al intendente y se le prende a alguien de la Junta Municipal para presentar algo que va a beneficiar tanto a las arcas municipales como a los contribuyentes. Entonces hay que presentar. Y esa cuestión de la rencilla política, el egoísmo, ese pensar, no, vea, ya posee una campaña y lo que sea, vea ya, ya. Ya no cae más hoy en día porque hoy en día presentas tu propuesta, más que la propuesta, lo mitad y a prepararte tanto para tantos, a tanto tal ese voto. Así de sencillo es el tema. Al final muchas veces no van por la persona o por su proyecto o por la propuesta que está presentando, sino que cuánto está pagando más o menos, ¿verdad? Entonces, ¿por qué calentarse tanto por eso los concejales? O sea, alguno go Dobre Coyete oía ahí la eyacula iniciativa. A Opeya, un baisema la otro yapoa la oña presenta mía, ya porque no Dobre Coy, pues otro argumento allá.
4: Así mismo es, Marcia, se hace esa PCT ahí, porque realmente cuando va a beneficiar, yo por ejemplo, si un colega presenta algo que va a beneficiar, pero con mil gustos, siempre lo acompañé, ¿verdad? Nunca cuestioné, al contrario, siempre hice comentarios positivos cuando va a ser útil, va a servir a la población, al pueblo pedrojuanino, ¿verdad?
3: Sí.
4: Y sin embargo nunca pensé de ese lado político, y a mí también no se me ocurrió que justo ahora todos pues somos candidatos, toditos estamos como candidatos a concejales nuevamente, y por eso seguramente él, como vos decís, el egocentrismo, que son egoístas, no, porque justo porque yo presenté, entonces, tipo, seguramente ven como que yo lo que me voy a lucir ante la gente, y no es así. No estaba luego ni en mis ánimos, era simplemente presentar, que se apruebe, y que el intendente se luzca con esto, porque al final es algo para ayudar a él y a la población, para que él pueda hacer las cosas, porque realmente quiere hacer, entonces para que él pueda hacer los trabajos y que la gente tenga un alivio simultáneo económicamente con la exoneración de las multas.
3: Bueno,
4: porque sí se puede hacer.
3: Sí, la cuestión es que uno tiene que tener iniciativa nomás, porque si vos como ejecutivo sabes que la municipalidad tiene que generar recursos, si no, no va a pasar nada. Ella puede mantener algo de que tú y entregas a cruzar los brazos y esperar ahí, ¿verdad? Después no pasa nada. Uno tiene que ir detrás, no hay de otra, como se dice, ¿verdad? No, o si no, no va a caminar, no se va a poder hacer el servicio que la municipalidad tiene que realizar en la ciudad, ¿verdad? Y hay tantos servicios, algunos proyectos que quedaron así en stand-by y compañía, a pesar de que por las redes sociales me enteré, la internet es allá, que algunos proyectos por lo menos pecha ya oye poña de ex intendente en las redes sociales, porque ex intendente magnigo hay allá.
4: Sí, exactamente, ex intendente, y ahora justamente en una entrevista en otra radio, ¿verdad? Cuando me entrevistan, valga la redundancia, y me dicen, ¿será que esto va a ser viable? Porque esto no le gusta a Ronald, me dice. Y no, y ahí le dije, pero me vas a disculpar, pero Ronald pues no está ahora como intendente. El intendente es Ever Salinas y él es el que tiene que tomar las decisiones, ¿verdad? Y yo creo que él, porque antes de que yo presente este proyecto, yo había conversado con él. Y él dijo que sí, que le va a ayudar bastante, solo que después va y presenta también el proyecto de ordenanza prácticamente similar al que yo presento.
3: Y a lo mejor le dijeron al presentante ABI porque vea, no convenimos ahí en esta idea y más vea la Iplazo y compañía, ¿verdad? Entonces sus asesores le habrán dicho para que él presente la vendicatícula ejecutivo puta tapucuepe ahí, alguna cosa ya puedan ahí.
4: ¿Pilla? Probablemente. ¿Pilla? Pero
3: ejemplo, decime, totalmente sí. Luego Pico sin recursos se quedó el ¿cómo se dice? La caja no tienes cero, Pico.
4: Y esas son las manifestaciones, así que nos dio el intendente, ¿verdad?
3: Yeah.
4: No, y por eso justamente yo no sé, ¿verdad? Yo creo que inclusive ustedes podrían...
3: Vamos a intentar un poco hablar con él. La verdad que ya estuvo Marciano por ahí para tratar de hablar con él, pero estaba de reunión. Pea siempre, ahí el problema está de reunión, o está con fulano, o está con sultano. Pea anda... Oía, o un teagüingo. El extinto, José Carlos, sí, siempre le recibía a la gente. A veces allí en el pasillo, inclusive... Le recibía a los compañeros allí por el camino, por el trayecto, ¿verdad?
1: ¿Hay un problema?
3: Y si había problema, oño, mojo, apuntar, no hay problema. Cortaba a veces por nuestra cara la comunicación y después volvíamos a hablar otra vez, sin problema, ¿verdad? Así era. Pero se hablaba con él y se le planteaba y debatía, ¿verdad? Pero últimamente era muy difícil dialogar. Y ahora la misma cosa otra vez, porque Marciano ya estuvo queriendo audiencia, justamente con marcar audiencia con el intendente, pero no se podía, pero tenemos que hablar con él para saber cuál es la realidad. Va, esa para la imagina, ya me éramos y que yo le permiso ahí porque pega otro punto ahí. Bueno, ¿qué más podemos destacar de lo que fue ayer, aparte de este proyecto, la sesión de la Junta?
4: No, y aparte de eso, ya fue bastante tranquilo, ¿verdad? No hubo nada extraordinario. Ya este tema de los dictámenes ya quedó casi para el último punto del orden del día, porque es así, ¿verdad? Y ya cuando estaba terminando, por eso terminó un poco tarde, por el debate que tuvimos, ¿verdad? Estuvimos debatiendo todos, inclusive yo estaba preguntando el por qué. Del por qué no se miró el mío, del por qué no se estudió el mío, ¿verdad? Porque me parece nomás que cuando uno presenta se tiene que estudiar a ambos.
3: Y sí.
4: Y ahí, sí, bueno, eso fue al comienzo. Uh-huh. Pero bueno, en fin, se aprobó. Seguramente entre mañana o pasado ya va a entrar en vigencia para que la gente pueda ir a pagar.
3: Bien, y vamos a estar atentos, entonces ojalá que se pueda aprovechar y que pueda entrar la platita, porque Lando y queremos la plata con Endutaina.
4: Endutaina. No, yo estoy convencida, Marcia, que con esta medida la gente se va a ir a pagar, porque la gente es descuento. Oigo legalmente con Ingetala moroso, ni acostumbrado, no paga y la cuenta. Pero oigo, ahí está gente honesta que sí quiere pagar, que está ahí, pero no alcanza nomás para pagar la totalidad. Entonces, sí o sí necesitan de algún tipo de impulso para poder ponerse al día.
3: Así es. Y bueno, vamos a estar entonces pendientes y si hay otras cosas que pueden presentar para atraerle más a los contribuyentes, bienvenido sea, ¿verdad?
4: Porque así mismo es, Marcia.
3: Hay que generar sí. La plata.
4: Y hay que ir marcando la diferencia también, ¿verdad?
3: Claro.
4: Hay que marcar diferencia. Uno tiene que dejar siempre un legado para las generaciones venideras, ¿verdad? Que no se te conozca por no hacer nada, sino que se te conozca por lo que dejaste, por los frutos que dejaste.
3: Así es. Muy bien. Vamos a estar en contacto entonces.
4: Gracias, Marcia. Gracias. Muchas gracias.
3: Hasta luego.
4: Chao, chao.
3: Presidenta de la Junta Municipal de Pedro Juan Caballero. Finalmente, entonces, por 30 días. El pago de las tasas sin multas,
0: sin recargos,
3: pero no. Solo por 30 días. Si es que de repente se necesita más, se puede ampliar, ¿verdad? Pero prosperó el proyecto que se presentó desde el Ejecutivo, no el que había presentado la presidenta de la Junta, que sea por 90 días, inclusive ampliar a 120, ¿verdad? Bueno, ahora tenemos que ver qué tal ya recaudará, el municipio recaudará, ¿ya? O si no van a con agosto y quedan a ver el 10, el 15 rupio, hueruca, ya está mal lo mitad la mensaje, ¿ya? Sí. Marcia, socorro, no estamos cobrando todavía acá en la muni. Yo llevo a ya hice la audio, ¿cuera? La gente que está siempre ahí atenta, ¿verdad? Al programa. Oye, está aquí, llama municipalidades, ¿no? Oye, Marcia, usted llama a la caña, y ¿no? Intendente, ve. Pesa, oye. Y pesada, ya imagina. ¿Y qué voy a hacer cuando la gente te envía acá mensaje y te dice, pita, socorro, Marcia, tenemos que pagar ya nuestras cuentas y no estamos cobrando en la municipalidad? Por favor, preguntarle un poco al intendente. Pero, hola, intendente, ¿entiendes, Roñejangua? Diga tú, ¿y por qué está ocupado? ¿Por qué está esto? ¿Por qué está aquello?
0: Ayer. Estaba enviado por la intendente, Marcia. Ya comprende, te ruego.
3: Qué bárbaro. El 10, el 12, rupilla, o un ajema, yo vi la mensaje. Y la vez pasada, el 17 enviaron el mensaje.
5: ¿No gastuí?
3: Sí, y después, yo soy la pesada. Y no es solamente una persona lo que te envía, varias personas te envían de diferentes sectores de la municipalidad, te envía mensajes. De
0: diferentes partes también.
3: Sí.
6: Hay Xinjiang.
0: ¿Vaya?
6: Hay Xinjiang.
3: Hablando ya en recaudaremos la muni, Pepe, un vaya, pues llamo.
0: La gente tiene
3: derecho. Y son muchos los funcionarios.
0: Derecho, los funcionarios tienen derecho. Y cuando una vez hablamos, estaba justamente. Hoy es el 10, decía. El 10, hasta hoy estamos. Pero pues, al otro día huye, no lleva para no para ir a. Por eso no es malo que se recarga. Para mí también me enviaron el mensaje justamente. Y cuando decimos, voy para la mitad, tu palacio, el número personal, oye, lo voy a dejar.
3: O ya averiguaje.
0: Si uno está, nuestro. En que peor.
3: Y de repente la gente toma como si fuera que no.
0: Es la radio, ¿verdad? Ya la responsabilidad de la municipalidad. No está en nuestra mano.
3: Se está tomando ya otra vez con mensaje, la MUNI, es lo que dice.
0: Ya, pota. Ya tú me vas a gorrer los hoyos, pues, la intendente en la cruceo pistola, para pagar a la funcionaria. No, esto no funciona así, ¿verdad? Esto es a nivel
1: institucional. Sí, hay que tantear.
3: No, Rosalina,
0: y acá
3: no.
0: Dijo algo muy importante, Marcia. Si no se recauda, si no alcanza, estaba la funcionaria, más de 400, decía el intendente, ¿verdad? Por ahí.
3: Y después están, no, Mason.
0: Mason, ¿verdad?
3: Sí, más gente que está.
0: Una vez escuché. No sé ahora cuándo, ¿verdad?
3: Son muchos los funcionarios y cómo vas a cumplir si es que no hay. Y aparte están los servicios que se debe también realizar, ¿verdad? Los pagos, los traspasos correspondientes que tiene que hacer la municipalidad. Hablando de curamos la plata con Dicato Moa.
0: Ah, claro.
3: Anga opeyanga oña presentata pedido de crédito, taina pe junta, pe a la. Ya hasta Upepe Ina al final, la Dayagüereco iramos la plata, Upeyanga, vamos a solicitar crédito en el banco. ¿Ayer?
7: Pues, algo hay que hacerse, amigo.
3: Upe, ayer, Upe, más ya hasta Ina, Upe, ya, puta, ayer la cuenta, oye, paga a Juan, ayer. A la banco.
7: Así mismo.
3: La pues, pues, atendiendo, yo retira, pa y la plata mía, oye, y por y la bebo general, y la bebe la platita, ¿ayer? Jamás Upe, la hago la. Upea, Javier. Bueno, tenemos que, hablando de plata y compañía, Rosalino, ya vendea, no, si no, ya entenda, ya que era un muelle, ¿veía?
7: Así mismo es.
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4: 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La hora exacta.
5: Son las 10 de la mañana.
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0: 29 minutos de las 10, estamos en Oasis a través del centro de noticias en este día. La garganta no está para locutorear, Pico Rosalino. Se me va la voz. Se me va la voz. Sí, Alejandro Fernández. Estoy a escapar las tibas y nada. Llegó a buscar mujeres en Valores, qué bárbaro. Estaba mirando el informe que pasó hace rato Milner en el grupo, en la coordinación. Tengo la paciente, llegó al hospital, ¿verdad? 17 internados prácticamente quedaron los que pasaron por urgencias. No se puede avanzar hacia el sector de urgencia cuando uno quiere llegar ahí en automóvil, no se puede, porque justamente estaba un vehículo y se quedó en el camino. Pepe Negatu y Oye Hassan. Oje caigo y le yarajina. ¿Y cómo le vas a llevar rápido, como dice, ¿verdad? Emergencia le estás llevando a alguien. 17 quedaron de los 40 que pasaron prácticamente en las últimas horas, 17 quedaron. Y más lo que ya estaba nuevo, ¿verdad? En la parte de internación. Mucha gente. Después, pediatría, lo que no he visto. A ver un poco. Urgencias, adultos, 40 pasaron. 17 quedaron internados. En urgencias, pediatría, 5 internados. Después está lo de pediatría, que no es urgencia, porque urgencia se va por, está en otro sector, ahí en la parte de internación luego, ¿verdad? 3 están por problemas respiratorios. De los 13, 3 están por problemas respiratorios y 10 otros cuadros. Clínica quirúrgica 25, abarrotado. Clínica médica 27. Ahí está, ya había luego una cierta cantidad y más lo que se amplió de la noche. 2 personas con oxígeno y movimiento cardíaco. Lleno, eso es lo que le podemos decir a la gente. Impresionante cómo está abarrotado y la parte de urgencias. En el famoso triaje, ¿verdad? Donde se le lleva a la gente y se pasa por el triaje a ver qué tal está, cuál es su situación. Y de acuerdo a su situación se le va poniendo el color, ¿verdad? El verde, el rojo. ¿Va a ir con otro color, Rosalino, anaranjado, pico o amarillo? Amarillo, ¿eh? Apecha. Bueno. No, está formal la gente. Me comentaron ahí en un ratito nomás, hace rato, me dijeron que hay muchos cuadros gastrointestinales. Hay presión alta. Pero ya rapaité, hay presión alta. De algunos, de repente sube, después baja todo otra vez, la, totalmente la inestable. Sí. Ay, ya me tengo cuñacra ahí, Bella Vista y Eugen. Está ahí con su paciente. Problema gastrointestinal, o bueno, chupecuera. Bien, nos falta actualizar un poco qué tal estamos también con la cuestión de la vacunación, ¿verdad? Mañana, ¿qué vamos a hacer? ¿Qué tal? Si ya alcanzamos o no alcanzamos, y hago. ...17 se quedaron internados... ...de los 40 que pasaron... ...muchísimo, casi la mitad... ...está hoy...
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0: La Agencia de Información Paraguaya destaca golpe de más de 4 millones de dólares al narcotráfico con incautación de marihuana premium en vehículos importados de Estados Unidos. Eso trae como uno de los títulos principales. Un total de 311 kilogramos de marihuana premium ocultos en dos camionetas procedentes de Miami,
1: sí.
0: Estados Unidos. Más de 4 millones de dólares, dice, para la es la pérdida o el perjuicio económico para la estructura criminal, tomando como referencia el valor estimado de $14,000 por kilogramo en el mercado brasileño, según informó la Secretaría Nacional Antidrogas, SENAT. Uno de los títulos que destaca la Agencia de Información.
1: 10:37. 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
0: Otras informaciones que leemos también a estas horas. En última hora, Beto Velar dice que acercamiento de Marito es estratégico y califica de torpeza la actitud de Wims. Después leemos también adolescente de Santaní, desaparecida en la Expo, es rescatada y cae un argentino. Y se podría tratar, dice, de un supuesto hecho de trata de personas. Después, otro título que leemos en última hora. Detectan en dos camionetas importadas 311 kilos de marihuana premium en Puerto de Villeta. Otra información también a la que hace referencia última hora. Exdiputado apunta a que habría ocurrido una mexicaneada narco en Naranjito. Cambio de timón en la ANDE tras impasse por decretos energéticos.
2: ¿Eh? ¿Cómo? ¿Qué?
0: Y se le cambió al presi, al presidente.
3: A Xinjiang.
0: Ahora asumió un nuevo presidente en la Administración Nacional de Electricidad, ANDE.
3: Mayo.
0: Dice que es de la casa luego, que es un funcionario así como conocido, ya con una trayectoria. Según el decreto que daban a conocer, hay un nuevo presidente. Estaba ahí la problemas y últimamente veía ya. impases aquí y allá. Hay un nuevo titular que asumió en reemplazo de Félix Sosa. Es un ingeniero, Miguel Ángel Báez Reyes. Es el nuevo administrador general de la Administración Nacional de Electricidad, ANDE, quien pasa a reemplazar a Félix Sosa. La designación fue anunciada por el presidente de la República en la víspera. Según ayer dieron a conocer el informe, al menos, ¿verdad? Es de los datos del nuevo titular. Se desempeñaba como gerente técnico de la institución desde agosto de 2020. Cuenta con una larga carrera como funcionario y representó prácticamente a la estatal eléctrica durante unos 15 años en la Comisión Mixta de Operación de Itaipú. Ayer él hablaba de impulsar una etapa enfocada en hacer la institución más eficiente y transparente. Leí discurso de Bella Curie. En cuanto a infraestructura, dijo que se tiene que preparar el sistema eléctrico para acompañar el crecimiento de la demanda y atraer a inversionistas. En cuanto a algunas carpetas que están ahí sobre las inversiones, dijo que se tiene que evaluar los pedidos que se encuentran justamente en carpeta de inversores, tratar de diversificar el parque generador, incluyendo proyectos de energía solar. Eso dijo el nuevo presidente de la entidad, Miguel Ángel Báez Reyes, quien reemplaza a Félix Sosa como nuevo titular entonces del ANDE.
1: Tenemos información desde exteriores, está el compañero Jorge Rivas en una presentación de Urba Inmobiliaria. Adelante, Jorge.
4: Sí, muchas gracias, Tony. Bueno, conversamos con el agente fiscal Santiago Martínez en relación al procedimiento que realizó agente de crimen organizado en la noche de ayer, justamente donde aprendieron a cuatro personas quienes se encontraban en una camioneta a Toyota modelo Fortuner de color plateado. Ellos, al ser interceptados por la policía, se dieron a la fuga y se inició una persecución. Una vez, en este caso, logrado la aprehensión de esta persona, fueron traídos hasta la base del Departamento de Crimen Organizado, donde fueron verificados y en el interior del vehículo se encontró dos armas de fuego, una pistola a Glock calibre 9 milímetros y otra a pistola también de la marca Glock calibre 40, además de un radio comunicador portátil y varios teléfonos celulares también de cada uno de esas personas. Los aprendidos son Aníbal Fernández Quevedo, de 41 años, alias Polaco, con antecedentes por secuestro, Gustavo Benítez Delgado, de 38 años, y los hermanos Carlito y Cristian Ayala Toqueda, quienes actualmente se encuentran según el fiscal aprendido, pero aún todavía no fueron escuchados y tampoco está viendo la posibilidad de su grado de participación en este caso en algún tipo de hecho y también sobre la responsabilidad en relación a las armas que no tienen ningún tipo de documentación, así como también la camioneta en la cual circulaban sería de dudosa procedencia. También el fiscal se refirió sobre el accidente con derivación fatal que se registró sobre la ruta Paraguay 05 en la zona de la colonia Piticuá, donde ya los responsables de la empresa transportadora que protagonizó el accidente donde murieron estas dos personas de la parcialidad indígena Paita Duitena, perteneciente a la colonia Piquicuá, llegarían a un acuerdo, ya hay ofrecimiento y estarían llegando a un acuerdo según los datos, que se estaría resarciendo todos los daños. Escuchemos lo manifestado por el fiscal.
5: Sí, muy buenos días. El día de ayer, ya en altas horas, teniendo en cuenta que por otros hechos estuve en zonas alejadas de la ciudad donde no tengo buen acceso a señal telefónica, tomé conocimiento de este procedimiento que se llevó a cabo en la tarde-noche del día de ayer, en el cual efectivos policiales dependientes del Departamento de Crimen Organizado trató de verificar un vehículo que para ellos presentaba indicios de ser de dudosa procedencia, y al intentar verificar este rodado, o como se dice generalmente, a alterarlos, estas personas no redujeron la marcha y en cambio aceleraron la marcha, y allí se produjo una persecución hasta que estos efectivos policiales pudieron dar alcance a los mismos. Allí obviamente procedieron a su minuciosa verificación, los trasladaron a su dependencia policial para poder realizar el procedimiento con más calma, y en ese lugar verificaron de que en el interior del rodado existían varias evidencias, entre las cuales las más resaltantes son estas dos armas de fuego, que hasta el momento, como ya estuve expresando a otros medios de prensa, no cuentan con ninguna documentación respaldatoria para haber estado en poder de los mismos. Los mismos refiero porque son cuatro ocupantes. El Ministerio Público va a determinar exactamente la responsabilidad penal de cada uno de ellos. Y en cuanto hace también al rodado, el Departamento de Automotores fue convocado y se realizó una inspección visual preliminar, pudiéndose constatar de que efectivamente habría serios indicios de que sería producto de probablemente algún hecho antijurídico y de su ingreso irregular al territorio nacional.
6: ¿La situación procesal de estos cuatro, doctor, ante el Ministerio Público?
5: Hasta el momento los mismos se encuentran en carácter de aprehendidos. En minutos más, obviamente porque la mañana es larga, los mismos van a ser convocados aquí para brindarles la oportunidad de ejercer su derecho a la defensa, y luego obviamente el Ministerio Público requerirá cuanto corresponda al juzgado penal de garantías en lo que hace a la intervención que tomó la policía, y como le digo, en cuanto hace a la responsabilidad de cada uno en el hecho en sí que se les va a atribuir.
7: ¿No llegaron a ese disparo contra el personal policial?
5: Justamente al momento de que los efectivos policiales intervinientes arrimaron la comunicación en físico, porque la comunicación se realiza en el momento de forma verbal, cuando ellos realizaron la comunicación esta mañana en formato físico con la nota respectiva, tuve una conversación informal con los mismos, donde yo, a los efectos de interiorizarme, les consulté si es que estas personas efectuaron algún tipo de disparo, y me refirieron ellos de que no efectuaron disparo alguno.
6: ¿Estas armas podrían ser objeto de peritaje también, doctor?
5: Sí, por supuesto, no, es que podrían, van a ser, primeramente a los efectos de saber si son aptas para efectuar disparos y si han sido utilizadas recientemente, y también se solicitará debidamente por los conductos pertinentes la identificación de que si los mismos podrían haber o tendrían relación a la comisión de algún hecho o algún que otro hecho punible a nivel nacional.
6: Ahora, doctor, en relación a otro tema, un accidente de tránsito, dos víctimas fatales, el conductor en este caso fue aprehendido también.
5: Sí, el día de ayer, justamente como le estaba diciendo, me constituí de forma personal al lugar del incidente de tránsito con derivación fatal. Era una zona de bastante poca visibilidad. Nos llevó bastante tiempo realizar el procedimiento. la pérdida de dos vías. Concluí esa intervención prácticamente a las 1 de la mañana, teniendo en cuenta de que eran dos víctimas, las cuales fueron traídas acá a la ciudad de Pedro Juan Caballero a los efectos de una inspección minuciosa, y de manera que el médico forense pueda determinar con precisión las lesiones que sufrieron. El conductor en todo momento se mostró colaborativo, él se encuentra ahora mismo en carácter aprehendido. El día, en el transcurso de esta mañana, también va a ser oído en compañía de su abogado defensor, y el Ministerio Público tomará la determinación que considere pertinente en relación al caso. No obstante, en comunicación, en diálogo que ya mantuve con la perito indígena, teniendo en cuenta de que hablamos de dos personas de pueblo originario, me manifestó de que estas personas, y en particular los propietarios de la empresa transportadora, ya se estarían haciendo responsables de lo ocurrido, y que seguramente en el transcurso de la investigación del proceso estarán arrimando las constancias de un eventual acuerdo al que ellos puedan llegar a arribar. No obstante, aclaro de que es un hecho de acción penal pública, y el Ministerio Público, obviamente, de acuerdo a la pertinencia y la necesidad, continuará con las investigaciones pertinentes.
7: Ahora, doctor, las víctimas están en una moto sin luz. ¿Qué se sabe? ¿El conductor no lo vio?
5: En realidad, lo que se dio es un choque frontal. El lugar es de poca visibilidad. Yo no puedo determinar si es que en realidad la moto estaba o no con luz. Lo que sí yo puedo asegurar, como también le dije a otros medios, colegas de ustedes, que sin temor a equivocar, es de que lo que yo sí pude constatar al momento de constituirme a dicho lugar es que estas personas hoy día fallecidas no contaban con aparatos de seguridad mínimo, como ser los cascos protectores y indumentarias que generalmente se utilizan para mejor visibilidad de los mismos en el tránsito. Eso sí es lo que puedo sostener. ¿Cómo exactamente? Si los mismos tenían o no la luz encendida en dicho momento, teniendo en cuenta el grado de afectación material en este caso del vehículo de menor porte, obviamente es muy difícil determinar si realmente estaba o no en funcionamiento, al menos en forma primaria, en el que es la etapa que nos encontramos, si estaba o no encendida en dicho momento la luz.
6: Gracias, doctor.
4: Lo manifestado por el agente fiscal Santiago Martínez, también hablando sobre el tema del accidente de tránsito, donde perdieron la vida Serafín Istrán, de 44 años, y Salvadora Isnaldi Gauto, de 59 años, el conductor, quien actualmente se encuentra aprehendido, Juan Carlos Candia, de 37 años. Como decía, el agente fiscal ya habría conversación entre las partes y podrían llegar a un acuerdo en el resarcimiento de los daños por parte de los propietarios de la empresa transportadora Paraná.
0: Bueno, ahí está entonces. Hoy fueron convocados en la fiscalía.
4: Así es, estaban justamente en la fiscalía ya los familiares y también la perito indígena acompañándole a ellos para tratar de llegar a un acuerdo.
0: Bien, bien, vamos a estar atentos entonces para actualizar luego, Jorge.
4: Así mismo, por lo menos no hay problema entre ellos, por lo que estuve conversando también con la señora Dina Morilla. Solamente están esperando la llegada también de la otra parte, pero ya de forma telefónica, y ayer mismo ya habían conversado también, entonces prácticamente para firmar solamente estaban ya ahí.
0: Bueno, ya da, como se dice, se perdieron las dos vidas, y apoyarles en algo es lo que ellos siempre reclaman, ¿verdad?
1: No escuché esa parte, parece, sí. Si dejan
4: en una zona bastante oscura donde sucedió la accidente en marcha, y prácticamente estaban tratando de hacer un peritaje accidentológico para determinar la responsabilidad, y prácticamente poco datos se pudo obtener.
0: Y sí, por el horario, también por lo oscuro que es ahí.
4: Datos preliminares indican de que estos nativos entraron de contramano sobre la ruta.
0: Y suele pasar, hey, aduanero. A veces le vemos a ellos así, transitando totalmente.
4: Ya que el choque fue de forma frontal.
0: Sí, qué lástima. Bueno, gracias, Jorge. Hasta luego. 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
2: 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Guaraní real en la compra, 1.185 y en la venta, 1.215. El euro guaraní, 6.900 en la compra, 7.350 en la venta.
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0: Bien, nosotros vamos quedándonos hasta aquí con el Centro de Noticias Matutino. A la tarde, a partir de las 15, el equipo está de vuelta para actualizar las informaciones, ¿verdad, señor Tony?
1: Así será.
0: Ah, señora. Mira, vos nos olvidamos del tema del partido.
1: Y a la tarde.
0: A la tarde vamos a seguir haciendo...
1: Sí, porque preguntaron sobre la seguridad. La barra brava de Cerro Porteño para Uta, porque unía hoy suspendido.
0: ¿Suspendido, costaban?
1: Hoy que era estadio. Barra brava.
0: Barra brava.
1: Porque hoy está la barra brava. No,
0: la barra que es de acá, puede.
1: Del... Acá no hay barra.
0: Pero, no hay barra. No, pero andas ahí barra brava.
1: Grupo ahí, sí. Pero, sí. O sea, ahí, pero ahí. Y a la tarde vamos a hablar con el jefe de prevención. Básico con él. Obra de inseguridad.
0: Director de Prevención y Seguridad Ciudadana.
1: Y Seguridad Ciudadana. A las 15 minutos estamos de vuelta, si Dios permite. Gracias.
0: Muy bien, será hasta entonces.

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1: Son las 11 de la mañana.
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0: Llegó el cambio ya, sí señor, llegó el cambio ya con Luis Guillén, intendente municipal, sí, para el próximo 4 de octubre. Sí, se está preparando con todo ya el equipo de la lista 1, trabajando para llegar al objetivo que es en la municipalidad. Nuestra programación está denominado Pedro Juan Cambia con Luis Guillén para a nuestro intendente, por los proyectos que se tiene realmente para cambiar la cara de Pedro Juan Caballero, para ir a mejor, para ir a mejor. Entonces vamos a hacer lo posible y marcar esa gran diferencia. Todos los ciudadanos de la ciudad de Pedro Juan Caballero le pedimos la ayuda para que acompañe este proyecto creíble, este proyecto que está diseñado para la comunidad de Pedro Juan Caballero, para mejorar en los distintos ámbitos de lo que se puede encarar de una administración municipal. Y ya para vender pujaré con emisina magmaiteva gente cuera, o más ore ore aguille, ahora pollo pum barete entre los esteape, proñemon que tajaisa jina ara ara. 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Está con nosotros el candidato a intendente municipal. Ya le digo lo intendente, porque yo sé que va a llegar al poder el próximo 4 de octubre. ¿Qué tal, doctor Luis Guillén? ¿Cómo está? Buen día.
1: Muy buenos días, Eber. A Rosalino, un gusto. A la audiencia, ¿verdad? Jorge, ¿qué es eso? Sí. Un gusto, un placer estar en contacto contigo, con la audiencia, con la audiencia en general. Realmente estamos cada vez más cerca de las elecciones municipales para el 4 de octubre. Nosotros estuvimos recorriendo una escuela, colegio también, ¿verdad? Donde hemos conversado con algunos docentes, directores, ver la necesidad que tiene justamente cada escuela, cada colegio de nuestra ciudad de Pedro Juan Caballero, porque realmente es la mejor inversión que puede hacer una administración en la inversión en lo que es en cuanto a la educación, ¿verdad? Una persona educada realmente, cuando vos invertís en educación, tenés ya automáticamente seguridad, porque una persona educada crea menos problemas. Y bueno, la educación y también se enferma menos porque es una persona educada que se sabe cuidar en cuanto a su salud, en cuanto a lo que es de no generar problemas, ¿verdad? De evitar problemas. Entonces realmente hay que invertir en educación, en capacitación, ¿verdad? Y bueno, nosotros, le dije, justamente estuvimos hablando referente a lo que es justamente nuestro centro de formación y capacitación laboral. Dentro de nuestro proyecto está eso, ¿verdad? Que en un momento de asumimos nuestra escuela de artes y oficios, y me preguntaron cómo podíamos financiar eso, ¿verdad? Nuestra escuela municipal con especialidades, ¿verdad? Entonces nosotros, ¿cómo podíamos financiar eso? Y bueno, nosotros sabemos que miles de incautaciones hace ese Nabisco, estancia, casa, vivienda, creo que tiene 42 viviendas en todos los caballeros, muchas veces rematan ellos eso y bueno, llevan todos los recursos en Asunción. Nosotros parte de lo que los recabados en concepto de remata es el Senadico. Nosotros vamos justamente a hablar con el gobierno nacional a fin de que pueda invertir, y que tenemos que insistir para que se pueda invertir en la ciudad de Pedro Juan Caballero, en el distrito de Pedro Juan Caballero, parte de los recabados en Senadico, para que podamos hacer funcionar justamente la Escuela de Artes y Oficios, ¿verdad?, y un centro de formación y capacitación laboral. La municipalidad tiene que ofrecer esos servicios básicos justamente a la comunidad, a la población, y bueno, ese es el compromiso que estamos asumiendo justamente con los Pedro Juaninos, que vendrá tiempo mejor en Pedro Juan Caballero, con nuestro conciudadano, ¿verdad? Vendrá tiempo mejor en Pedro Juan Caballero, y bueno, siempre hemos reclamado el tema de la limpieza, y bueno, hoy se ve que sí se puede limpiar la ciudad, sí se puede apostar a la limpieza, ¿verdad? Entonces, porque vemos que el nuevo intendente, y aprovecho la oportunidad para felicitarle al nuevo intendente por la limpieza que está haciendo en la ciudad. No sé si va a ser suficiente el tema de la limpieza, ¿verdad? No sé si va a ser suficiente el tema de la limpieza, el tiempo para la limpieza, quiero decir, que se está llevando a cabo la limpieza total de la ciudad. Porque él está completando nada más un mandato de 4 meses, pero decirle al intendente actual, a Eber Salinas, que si él no completa esa limpieza, ese es un compromiso que nosotros asumimos con la gente, nosotros vamos a completar, si por ahí falta en estos 2 o 3 meses que falta para poder asumir el nuevo intendente, para que yo pueda asumir como intendente municipal, falta 3 meses, entonces si no le alcanza a Eber Salinas, nosotros vamos a completar la limpieza general de la ciudad de Pedro Juan Caballero. Porque Pedro Juan sí necesita la de limpieza, sí necesitamos limpiar, y eso se está empezando a hacer. Si no se puede concluir, sí, ahora vamos a completar nosotros. Un brillante trabajo, un excelente trabajo que está haciendo justamente Eber Salinas, y bueno, vuelvo a reiterar, ¿verdad? Felicitarlo por eso. Escuché nomás, nada más que el ex intendente dijo, está continuando mi trabajo. No es cierto. Ustedes saben que la ciudad está sucia, la plaza está sucia, y hoy en día realmente se está limpiando. Se empezó la gran limpieza, limpiar el rostro de la República del Paraguay, como dice Juan Caballero, ¿verdad? Pero que no se quede, que se quede tranquilo la comunidad, en general, que con Luis y el intendente va a seguir esa limpieza que empezó con esta administración, con esta nueva administración, ¿verdad?
0: Doctor, es lo que siempre estamos reclamando, doctor, de la falta de limpieza, del mantenimiento de las plazas. Es lo que siempre veníamos preguntando a través de nuestra programación. También otros proyectos, incluso, que están intentando ver ya para ir implementando el 40% de descuento. O sea que estos proyectos nacieron de la idea del equipo político Pedro Juan Cambia, de Luis Guillén intendente. Es un trabajo que se hizo, una planificación, y ahora también ya nos están copiando, y esto va a seguir con tu administración y de la mejor forma, doctor.
1: Sí, realmente la cosa buena hay que copiar, ¿verdad? Por eso nosotros hablamos de una limpieza, reclamamos lo sucio que estaba en nuestra ciudad, que no se podía comer afuera porque te invadía la mosca, ¿verdad? Entonces hoy se empezó esa gran limpieza, y bueno, nosotros no nos queda otro de felicitarle al actual intendente, ¿verdad? Y bueno, y decirle que vamos a continuar en nuestra administración eso. También el tema de la reducción de impuestos, que es urgente para Pedro Juan Caballero. Obviamente que el actual candidato a intendente, ex intendente, no va a querer reducir el impuesto, porque gracias a ese impuesto se está beneficiando de manera personal, porque no se ve realmente grandes obras en Pedro Juan Caballero, ahora no se ve grandes obras. Y ayer estuve cuestionando justamente que en un debate me molestó bastante, lo que estuve analizando después, que supuestamente Pedro Juan le debe a su familia. No, al contrario, él le debe a Pedro Juan Caballero, o ellos le deben a Pedro Juan Caballero todo lo que tienen hoy, ¿verdad? Todo lo que tienen hoy. Después de vivir en alquiler, tiene estancias, tiene muchas casas, muchos terrenos acá en Pedro Juan Caballero, y bueno, le puede vender cintos, ahora tiene para fabricar cinto para todo el mundo, la cantidad de ganado que tiene, ¿verdad? Sacando el cuero de los ganados, tiene para fabricar cinto para todo el mundo. Entonces, no es que nosotros no le debemos a la familia, sino ellos, la familia le debe a Pedro Juan Caballero, y eso tenemos que nosotros decir, recalcar, porque eso sí molesta cuando dice Pedro Juan no debe a nosotros. No, nosotros, él lo hizo gratis. O sea, ellos tuvieron su dieta, tuvieron sus beneficios personales, licitaciones amañadas. Entonces, no es que ellos donaron su sueldo y está trabajando a honores como administrador. No, ellos son empleados y empleados del pueblo, y ellos eligieron ser administrador de esos recursos. Entonces, Pedro Juan no le debe a ellos, ellos le deben a Pedro Juan Caballero.

0: acá en la zona de Teniente Herrero. Entonces nosotros realmente, en ese sentido, estamos contentos, vamos a seguir trabajando, queremos seguir trabajando, queremos seguir limpiando, queremos planificar la ciudad, vamos a reducir el impuesto en 40% en general. Ajá, ese estudiante lo vea, ¿verdad? La noche reducía el impuesto en 40%, a mí te preparaba la pena de impuestos, a mí te preparaba la pena de impuestos, tenga que hagamos, hay vecino, hay una reducción del 40%, porque ese es un compromiso que nosotros asumimos. Si a través de ordenanza, si no se puede hacer a través de ordenanza, se tiene que hacer a través de decreto, nomás, nada más, nosotros vamos a hacer a través de decreto, no hay ningún problema, eso es lo cierto y lo concreto, de que vamos a reducir el impuesto de conformidad al artículo 157 de la ley orgánica municipal hasta con 50, dice, nosotros vamos a reducir 40% el impuesto en general para nuestra ciudad. Pero Juan Caballero,
1: excelente, doctor, ¿qué tal estás sintiendo?
0: Jorge, ya la puta, sí. estoy confundiendo.
1: Sí. Doctor, ¿qué tal está viendo el apoyo de la gente? Porque estás llegando, estás conversando con la gente de los distintos barrios. ¿Cómo estás viendo el sentir del pedrojuanino, del ciudadano que realmente está hace mucho pensando en el cambio dentro de la comunidad?
0: Y realmente la gente quiere cambio, ¿verdad? No es una cuestión ni siquiera ahora de una... nucleación política, ¿verdad? Sino que en general para que te des cuenta nada más, ¿verdad? Para que te des cuenta nada más, nosotros hicimos una encuesta, 79% de la comunidad de Pedro Juan Caballero quiere el cambio, y ojalá que eso que quieren o que piden el cambio para la ciudad de Pedro Juan Caballero vayan y depositen su voto de confianza hacia la lista 1, porque la única opción para el cambio somos nosotros de la lista 1 hoy, ¿verdad? Yo y bien intendente, somos de la lista 1. Entonces, el resto no se puede hablar de cambio. Bueno, dice otro candidato que no sea de la lista 1. Entonces, creemos, no solamente creemos, estamos más que seguros que la gente sí van a apostar por el cambio, y ese cambio es, yo y bien intendente, lista 1, ¿verdad? Y creemos y estamos seguros que va a ser así, va a ocurrir esa situación, esa circunstancia. Por eso, la importancia, por eso yo estoy día a día, estoy trabajando, estoy recorriendo la ciudad de Pedro Juan Caballero, donde hago llegar mi propuesta, mi proyecto, o nuestra propuesta, nuestro proyecto, lo que queremos hacer para Pedro Juan Caballero. Ese es el rostro de la República del Paraguay, y el rostro de la República del Paraguay tiene que estar mucho mejor de lo que hoy está. Hablamos en un encuentro político, hemos coincidido con el director de Itaipú, donde yo le he manifestado que Pedro Juan necesita ver justamente parte de los recaudados de Itaipú y Nacional. Se tiene que invertir, se tiene que modernizar, reestructurar lo que es el mercado municipal. La vez pasada vino una persona de Brasil y justamente quería comer la comida tradicional de la República del Paraguay, y yo no supe contestarle de dónde va a ir a comer, porque el mercado municipal es un mercado sucio, es un mercado de decadencia, un mercado realmente prácticamente una tapera, ¿verdad? Y nosotros necesitamos reestructurar, reformar, justamente modernizar lo que es el mercado municipal, para que las comidas tradicionales, cuando tenemos visita de otros países, de otras ciudades, se vayan a almorzar, a comer, justamente a desayunar, a merendar, a almorzar en el mercado municipal de Pedro Juan Caballero. Y para ello necesitamos realmente hacer las inversiones pertinentes para poder realmente modernizar ese mercado municipal, y eso vamos a hacer a través de la ayuda de Itaipú y Nacional, a través de la ayuda de la colaboración de nuestras autoridades nacionales, ¿verdad? Nosotros necesitamos hacer eso y estamos trabajando en base a eso, Jorge y audiencia.
1: Así es.
0: Tenemos grandes proyectos muy ambiciosos, vuelvo a reiterar, proyectos creíbles, proyectos viables para nuestras ciudades de Juan Caballero, y estamos trabajando con la gente, y estamos asumiendo ese compromiso con la gente de la ciudad de Juan Caballero.
1: Exactamente, doctor. Y aparte de esto, la credibilidad de este proyecto, hay partidos políticos, movimientos políticos que van a

0: impugnar en las elecciones generales de este 4 de octubre, que están apostando como candidato a intendente a Luis Guillem.
1: Y la mayoría no, lo que incidieron para la lista de concejales, ¿verdad? Nosotros hemos conversado con ellos, les hemos explicado lo que queremos hacer, ¿verdad? Ellos también, igual que nosotros, quieren el cambio, ahora quieren el cambio entre los Juan Caballero, y bueno, y nosotros estamos trabajando en base a eso. El cambio, pero Juan necesita el cambio, por eso se llama nuestro eslogan, pero Juan cambia.
0: Así es, doctor Pedro Juan Cambia. Con todo ese equipo, están llegando en todos los barrios. Esta propuesta es interesante, doctor, de que la gente conozca realmente, porque y gusto la candidato y te oigo a Puño Monguetá con cada ciudadano de Pedro Juan Caballero. Visto incluso el domingo estuviste recorriendo por el barrio Bernardino Caballero, ya prácticamente varios barrios que están abarcando con las visitas.
1: Efectivamente, así también nuestros candidatos concejales, donde yo no puedo llegar, están llegando. A veces recorremos la ciudad donde le encontramos justamente a la persona en su casa, entonces nos reclaman porque no nos fuimos en ese barrio, pero siempre estamos recorriendo todos los barrios y vamos a recorrer todos los barrios. Es el compromiso que asumimos, los asentamientos. Ayer estuvimos justamente en un asentamiento donde paraguayos, ¿verdad?, estaban luchando por un pedazo de tierra, por un pedazo de terreno para poder construir para su vivienda, gente que vive en alquileres, ¿verdad? Y bueno, y estamos, como te dije, vuelvo a reiterar, estamos contentos por ello, por el recibimiento, no podemos estar más agradecidos, estamos muy agradecidos con la gente que nos recibe, que apuesta, que tiene una esperanza por nosotros, y bueno, es pedirle una vez más a la gente de nuestra querida Pedro Juan Caballero, de nuestro querido Pedro Juan Caballero,
0: la uno. Excelente, doctor. Muchas gracias. Mañana estaremos de vuelta conversando.
1: Lista uno, gracias.
0: Ahí está el abogado Luis Guillem, nuestro candidato a intendente, nuestro candidato ganador, realmente, porque la gente está ya consciente, la gente está dando su apoyo, su respaldo en los distintos barrios de Pedro Juan Caballero. Saludo a esa gente y agradecimiento especial por el recibimiento a nuestro candidato a intendente, a la gente del barrio María Victoria, a la gente de la fracción San Luis, a la gente de Cerro Coraí, de Villa Guillermina, a la gente de Portal 1, Portal 2, 3, también fracción Don Noti, también a la gente de Portera Ortiz, estamos también con la gente de la zona de Conavi, ahí de Cerro Coraí, también a la fracción Aquidabam. Saludo a la gente del barrio Mariscal Estigarribia, a la gente del barrio Bernardino Caballero, a la gente del barrio Guaraní, a la gente del populoso barrio General Genes, de todas las fracciones que tenemos ahí, fracción San Carlos, Eucalital, está Villa Florida, Don Bosco, San José, también está San Ramón, está la zona de Mangal, también las otras fracciones que está más hacia abajo, también los asentamientos, Virgen Morenita, San Lorenzo, San Rafael, todas esas personas sabemos que tienen una gran esperanza por nuestro candidato Luis Guillén, a la gente del barrio Obrero, de la fracción Santa Teresa, de Santa Ana, la gente de San Juan Neumann, un cordial saludo a la gente del barrio General Díaz, Virgen de Cacupé, el barrio San Antonio, el barrio San Blas, también está a la gente del barrio Jarina Aurora, Amistad 1, 2, Terraza 1, 2, 3, fracciones María Auxiliadora 1, 2 y 3, Frontera Verde, también Ciudad Nueva, fracción Carolina, también a la gente de Villa Industrial, barrio Defensores del Chaco, Villa Elsa, Villa Teresa. Son varias fracciones realmente que comprenden la ciudad de Pedro Juan Caballero. Llevan nuestros cordiales saludos a la gente de las distintas colonias, de las distintas comunidades indígenas. Gracias por apoyar a Luis Guillén de la lista 1 del Partido Colorado para nuestro intendente. Pedro Juan Cambia, muchas gracias. Mañana volvemos a partir de las 11 de la mañana con la lista 1 en Pedro Juan Caballero. Lista 1 arrasa.

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4: Existen 10 síntomas que caracterizan una posesión maligna. Primer síntoma, dolores de cabeza constantes. Millones de personas padecen con dolor de cabeza insoportable y a pesar de tomar pastillas y hacer tratamientos, no consiguen encontrar alivio para este mal. Segundo síntoma, miedo. Muchos dominados por este sentimiento pasan a imaginar lo que no existe, viviendo en un estado de tormento y pavor. Dejan de vivir sus vidas por sentir la constante sensación de que algo malo le puede suceder. Tercer síntoma, depresión. Síndrome caracterizado por una tristeza, un profundo abatimiento, pesar y disminución de las funciones psíquicas. La depresión es considerada la enfermedad del siglo. Cuarto síntoma, ataques o desmayos.

0: pesar y disminución de las funciones psíquicas. La depresión es considerada la enfermedad del siglo. Cuarto síntoma, ataques o desmayos. Vértigos constantes que llevan a una pérdida de conocimiento sin diagnóstico y no posee una cura definitiva. Solamente puede ser controlada por fármacos. Quinto síntoma, visión de bultos o audición de voces. Estas visiones generalmente son macabras y aterradoras. Muchas personas ven sombras y rostros desfigurados, escuchan ruidos en sus casas o que alguien los llama por su nombre. Sexto síntoma, vicios. Muchos sienten una fuerza sobrenatural que los arrastra desesperadamente a un consumo que puede llevarlo a perder su familia, trabajo o hasta la propia vida, quedándose sin fuerzas para abandonar esta dependencia. Séptimo síntoma, enfermedades que no se descubren las causas. A pesar del esfuerzo y continuo avance de la medicina, existen casos de síntomas o enfermedades cuyos orígenes no pueden ser detectados por las más avanzadas tecnologías, sin encontrar ningún tratamiento que apendencia. Séptimo síntoma, enfermedades que no se descubren las causas. A pesar del esfuerzo y continuo avance de la medicina, existen casos de síntomas o enfermedades cuyos orígenes no pueden ser detectados por las más avanzadas tecnologías, sin encontrar ningún tratamiento capaz de sanarlo. Octavo síntoma, deseos de quitarse la vida. Muchos, al verse atrapados por los problemas de la vida, no encuentran fuerza para superarlo y terminan tomando esta actitud dramática. Noveno síntoma, insomnio. El insomnio es considerado un trastorno cuando los que sufren este mal llegan a estar semanas o meses sin poder conciliar una noche completa de sueño, aún con el uso de fármacos. Décimo síntoma, nerviosismo. Muchas personas, dominadas por un coraje repentino, se sienten descontroladas y terminan haciendo daño a las personas que más aman, sin encontrar explicación para estos ataques de furia.
1: Vaya pa, usted está viviendo hoy lo mismo que vivieron sus abuelos, bisabuelos, tatarabuelos, padres. Está viviendo el mismo problema, o sea, la historia está repitiendo en su vida los mismos problemas que tuvieron sus antepasados. Usted también está pasando ahora. ¿Ya paró para analizar en eso? ¿Qué significa eso? ¿Qué sería eso? Usted está sufriendo lo mismo que sus antepasados sufrieron. 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Yo te voy a estar hablando a través de esta programación. 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Hoy usted está teniendo la misma cosa. Por ejemplo, hay persona que hoy ella tiene los mismos vicios que tenía sus antepasados. Las mismas enfermedades que tenía sus antepasados. La misma infelicidad de casarse y separarse como tuvo también sus antepasados. O sea, la historia se repite. Y eso no es normal. Eso no puede ser normal. Hay una maldición llamada maldición hereditaria, que lleva a la persona a heredar los mismos problemas que tuvieron también.

0: en otros familiares suyos. Pero la buena noticia es que usted puede librarse de ella, de esta maldición. 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
1: Señora Elida, ¿qué pasó con usted en este tratamiento?
2: Hace un mes por ahí que vine estelo. Me iba yo en el hospital, me dolía todo. Yo no bebía, no podía ver más bien. Tengo diabetes harto. Así tengo en mi panza. Crecía mi panza, no sabía qué hacer yo. Yo parecía zombie. Ay, yo me fui en el hospital y me dijo, tu mamá parece zombie, mi hija, le dijo. Y yo lloraba porque te dolía o que la doctora te dijo así. Yo le decía a mi hija eso. Yo no veía a mi hija de un lado.
1: ¿Vos no veías? ¿Dereje Shai?
2: No, yo tengo que tomar uno, dos, tres, así.
1: ¿Todos estos medicamentos usted tenía que tomar?
2: En un día yo tomo todito. Y después yo le dije, no, yo me voy a ir a la iglesia porque ahí yo me voy a curar. Bueno, vine continuo. Y después yo me levanté, me dormí bien ya. Me levanté y me dijo, ¿qué te pasó a vos? Y yo ya me curé, ya le dije.
1: ¿Vos comenzaste a venir y desapareció?
2: No tomé más mi remedio, no tengo más diabetes, nada, ni mareo. Y ahí parece que se abrió otra vez mi ojo.
1: En síntesis, vos viniste opaité.
2: Opaité. Ahora ya veo bien, todo bien.
1: ¿La diabetes desapareció?
2: Desapareció.
1: ¿Los dolores desaparecieron? Sí. ¿Y esos medicamentos no tomás más?
2: Ya no tomo.
1: Mostrá un poco acá, camarógrafo, por favor, los medicamentos. Mira, vos tomabas todo eso por día.
2: En un día yo tomo todo esto. Y parecía zombie. Yo caminaba de noche caminaba. Parecía zombie. Y mi pareja me decía, parece vos loca.
1: Y ahora opaité.
2: Ahora opaité.
1: En un mes.
2: En un mes. Yo me levanto a las 4, yo limpio todito mi casa.
1: Limpio todito. Limpio todito. Fuerte aplauso para nuestro Dios, ¿eh? ¿Su nombre?
3: Liduvina.
1: ¿Qué tenía usted antes de la oración y antes de hacer el tratamiento?
3: No, yo estoy perseverando, pastor, y dejé los vicios. Ahora está bien toda mi familia. Bien en paz, gracias, con armonía, pastor.
1: ¿Qué vicio tenía vos?
3: Alcohol.
1: ¿Alcohol?
3: Sí.
1: ¿Cuánto tiempo estuviste en el vicio del alcohol?
3: Y yo tomaba hasta de los 22 hasta 35, 36 cuera, pastor.
1: 14 años en los vicios.
3: Sí, señor.
1: Vos tenías el vicio del alcohol. Sí. Viniste, vaya para irme, Juana.
3: Tranquilo, pastor. Juana.
1: ¿Namo covey?
3: Tranquilo, maíche, gente, cuerandi. Acuera, homo con, se ya no se ve, más ya rechazamos la alcohol, mía, pastor. Gracias a Dios.
1: ¿Y el cambio en tu caso? ¿Hoy me la cambio?
3: Tranquilo, ahí, Juana, se pareja, andi, se familia, cuerandi, completo, pastor. A imponaco, anga, gracias a Dios.
1: Amén, qué fuerte aplauso para Jesús. ¿Su nombre?
4: Mónica.
1: Señora Mónica, ¿qué pasó con usted?
4: Y yo llegué realmente a penitas porque tenía muchísima tristeza, depresión, con dolor de ojos y cabeza. Y no podía ni mirar. Y yo sé que ese cuando a mí me da, está y dura ahí. Y ahora yo me abrí totalmente a Cristo porque conozco la presencia de Dios en mi corazón y dije, bueno, Señor, yo me entrego a ti, quiero que me sanes. En ese momento yo sentí una paz desde la punta de mi pie hasta mi cabello, como se dice, y me salió el dolor.
1: Opaité.
4: Opa también. Opa, gracias a Dios. Opa, yo sé que es el poder de Dios.
1: Libre.
4: Libre.
1: Qué bendición, ¿Su nombre?
5: Lisa.
1: ¿Qué pasó con usted?
5: Yo quiero agradecerle a Dios por haberme curado de mi accidente.
1: ¿Vos tuviste un accidente? ¿Te quedaste con secuelas?
5: Sí, así
1: ¿Y
5: es.
1: ¿Y ahora?
5: Ahora estoy libre, ya puedo ya mover mis piernas, saqué mi tendón.
1: ¿Y aconteció un milagro? ¿Vos no podías mover la pierna?
5: No, yo tuve accidente de moto y me saqué mi tendón. Y con la perseverancia de los viernes ya puedo ya mover así. Ya quiero agradecer.
1: ¿Un milagro es eso?
5: Un milagro.
1: ¿Qué más vos venciste en este tratamiento espiritual?
5: La depresión, insomnio, espíritu que me atormentaba.
1: ¿Completamente libre?
5: Completamente libre.
1: ¿Vale la pena?
5: Vale la pena.
1: Qué bendición, ¿Su nombre?
6: Juan.
1: Don Juan, ¿qué pasó con usted?
6: Y tenía presión alta, dolor permanente acá en el pecho y dolor de cabeza constante.
1: ¿Hace cuándo que estaba con eso?
6: Y hace 2 años por ahí.
1: 2 años. ¿Hace cuándo que está viniendo?
6: Y 3 meses por ahí.
1: 3 meses. ¿Qué aconteció en esos 3 meses?
6: Y ya me llegó el milagro que ahora no tengo más presión alta, dolor de cabeza ya no, No tengo.
1: Oye, Paite.
6: Sí, oye, Paite.
1: Escuela Paite.
6: Escuela Paite.
1: Más allá por la milagro.
6: Y Dios.
1: Fuerte aplauso para nuestro Dios. ¿Su nombre, señora?
0: Esperanza Silvero Arguello.
1: ¿Qué aconteció con usted en este tratamiento de limpieza espiritual?
0: Yo tenía cáncer de mama. Ahora ya hace mucho que no siento más nada.
1: ¿Está curada?
0: Sí, estoy curada.
1: ¿Usted tenía mucho dolor?
0: Tenía antes muchísimo dolor. Y ahora...
1: ¿Desapareció?
0: Desapareció.
1: ¿Vos hace cuánto que no tenés más ningún dolor?
0: Y hace 2 meses por ahí.
1: ¿Libre?
0: Libre de dolor de mama.
1: ¿Quién te curó?
0: Dios.
1: Fuerte aplauso para nuestro Dios. ¿Su nombre?
7: Fulgencio.
1: ¿Qué aconteció con usted en este tratamiento de limpieza espiritual?
7: Yo tenía muchos males espirituales. Desde que llegué acá se fue, me fui liberando mucho más.
1: ¿De qué se liberó?
7: Hechicería, macumbería.
1: ¿Fui víctima de macumba usted? ¿Brujería?
7: Todo.
1: ¿Qué pasó por causa de la brujería?
7: Me ató todo.
1: No. ¿Y a Putimaité?
7: Me entré en un túnel sin salida.
1: ¿En qué? ¿En lo familiar, sentimental, económico?
7: En todo. Mi vida estaba mal, no tenía ganas para nada.
1: ¿Usted cómo entró en depresión?
7: En depresión. Es decir que nada me gustaba.
1: ¿Nerviosismo?
7: Totalmente. Ni yo no me aguantaba.
1: ¿Ni usted no se aguantaba?
7: Sí, había forma, yo me pegaba.
1: ¿En serio? Sí. Estaba desesperado.
7: Desesperado. Y económicamente sí que desastre.
1: Desastre. ¿Ahora está levantando económicamente?
7: Así mismo.
1: ¿Y anímicamente?
7: Y estamos bien.
1: ¿Hace cuánto que está perseverando?
7: Y hace como 6 viernes que estoy viniendo.
1: 6 viernes que está viniendo. ¿Cómo está ahora?
7: Y ahora estoy perfectamente bien.
1: Lo que estaba mal pasó a estar bien.
7: Estamos bien, gloria al Señor.
1: No hay más ese nerviosismo, no hay más ese...
7: Ya, ya lo que estamos ahí.
1: 10 puntos.
7: 10 puntos y más.
1: Fuerte aplauso para nuestro Dios. ¿Su nombre?
8: Tomasa.
1: Ya, Tomasa, ¿qué aconteció con usted haciendo este tratamiento espiritual?
8: Y me hizo demasiado bien. El miércoles ya había venido luego porque tenía un inmenso dolor de la columna. Solamente sentada me pasaba. Y no podía ni viajar, entonces... Con mi hijo, que ya no me hacían caso. Y entonces busqué refugio en Dios y vine.
1: Estaba muy mal.
8: Malísima.
1: ¿Apenas y te llegaste?
8: Apenas y te llegué el miércoles luego. Y el pastor me rezó todo, me hizo todo y me fui. Un día entero estuve bien. Y después, como nadie me visitaba, parece que me subía otra vez los nervios así. Y me vino otra vez de nuevo hasta que no podía caminar.
1: No podía más ni caminar.
8: Hicimos inyectable, ya estuve.
1: ¿Inyectable incluso llegaste a tener? Dios mío.
8: No me pasó, ninguno me pasó.
1: ¿Ni con inyectable no te pasaba el dolor?
8: Mira, me fui a Ñemby y me puso uno fuertísimo. Parecía que me puso para que me doliera más. Y entonces me mandó comprar otro, me puso de nuevo. Hasta ahora estuve desastre todavía. Me subí, vine, me acerqué en el altar. Ahí ya sentí alivio.
1: ¿Recibió la oración a Maestro y me cuanga?
8: Ahora estoy mejor.
1: Oye, Peite.
8: Oye, y paite con
1: él. Nay, por ima vete.
8: Vete con él.
1: Y el dolor en la espalda, en las piernas. Ojo, paite.
8: Ah, pastor, yo no sentía ese ataque.
1: ¿Vos no sentía?
8: No podía caminar. Inmenso era el dolor de parto tenía, pastor.
1: ¿Cómo dolor de parto? Entonces las mujeres van a saber a lo que se refiere.
8: Sí.
1: ¿O paite?
8: No paite con
1: él. ¿Vale la pena?
8: Vale la pena.
1: Fuerte aplauso para nuestro Dios, ¿Su nombre?
9: Elida.
1: Señora Elida, ¿de dónde usted viene?
9: Yo vengo de Buenos Aires.
1: De Buenos Aires. ¿Qué aconteció con usted haciendo este tratamiento espiritual?
9: Mira, yo venía ya hace un año ya que tenían todo dolor de cuerpo. Me cambié de colchón y todo y seguía igual.
1: ¿Usted pensaba que el dolor de cuerpo que tenía era por culpa del colchón?
9: Sí, tenía dolor de cabeza, de cuello. Me iba al médico, me hacían los estudios, yo no tenía nada. Y últimamente...
1: ¿No tenía nada?
9: No, nada.
1: ¿En los estudios?
9: Los estudios. Y después me apretaba el pecho. Mucho. Anoche también me pasó eso. Y después llegué acá. El domingo cuando vinimos ya venía... Yo ya venía sanada. Yo corté todo de viaje y todo. Cuando yo le dije a mi hijo, vamos a irnos en Paraguay. ¿A dónde? En la iglesia. Mi hijo también es adicto y él está bien. Desde que yo le nombré, como que ya le siento curado a mi hijo, libre.
1: ¿Y usted llegó y tenía todos esos dolores, todas esas molestias?
9: Yo mi ropa no podía poner más y tengo apenas voy a tener 50 horas. Tengo mucho dolor del cuerpo.
1: ¿Y la ropa no podía calzar porque le dolía?
9: No, ahora yo ya me pongo bien la ropa. Es increíble, no sé qué es lo que tenía, pero mucho...
1: Le voy a explicar a usted y a todos los que nos ven ahora, lo que usted tenía era un problema espiritual. Por eso, por más que le hacían chequeos, análisis, estudios, no le encontraban nada. Porque físicamente usted estaba bien, pero espiritualmente estaba mal.
9: Ni la presión, no sé, me subió más, porque a mí de los médicos me declararon hipertensa. Y ahí está la pastilla, ¿no tomé?
1: ¿Estás curada?
9: Estoy...
1: ¿De todo?
9: De todo.
1: ¿De los problemas físicos y espirituales?
9: Yo sola, como si fuera un perrito, yo quería pelear nomás. Por todo. Todo me molesta.
1: ¿Nerviosa?
9: Nerviosa.
1: ¿Y ahora?
9: Estoy libre. Estoy
1: ¿en
9: libre,
1: paz?
9: En paz.
1: Yo ¿Valió la pena salir de Buenos Aires y venir acá?
9: Muchísimo.
1: Oigo, ¿y te?
9: Oh, bébete.
1: Fuerte aplauso para el Señor Jesús. ¿Su nombre?
10: Norma.
1: Señora Norma, ¿qué pasó con usted? ¿Qué tenía usted antes de la oración?
10: Estaba muy deprimida, tengo mucho dolor de hueso, vine muy angustiada.
1: ¿Cómo está ahora después de la oración?
10: Súper bien.
1: ¿Y los dolores que tenía?
10: Opa.
1: ¿Opa y té?
10: Feliz, tranquila, súper tranquila.
1: La depresión, la amargura, ojo pa y té.
10: Ojo pa.
1: Ese peso que tenía en la espalda, ojo pa y té.
10: Opa.
1: ¿A la dolor de huele cuá?
10: Opa.
1: Opa y té.
10: Opa.
1: ¿Funciona entonces?
10: Funciona.
1: ¿Recomendado?
10: Recomendadísimo.
1: ¡Qué bendición!
11: Gracias a Dios. Usted ve que para nuestro Dios no hay nada imposible. Los testimonios son señales del poder de Dios. Todo eso es por medio de la fe. Esas personas que llegan a la iglesia y que reciben su milagro es porque ellas creyeron en el poder de Dios. Si usted viene con esa certeza, te va a venir con esa certeza de que te vas a sanar, así será. Dios va a obrar en su vida, porque Dios no quiere que usted sufra. Dios no quiere que usted esté ahí postrado, debilitado, dependiendo de una cosa, dependiendo de otra, ¿no? Nuestro Dios, Él es poderoso para curar, para sanar. Y nosotros hacemos los días viernes lo que Jesús dijo que sus discípulos hicieran. Jesús dijo para sus discípulos: he aquí vos doy poder, autoridad, para pisotear en serpientes y escorpiones. Jesús dice: en mi nombre echarán fuera los demonios. En mi nombre curarán los enfermos. Estamos siguiendo la dirección, la palabra de Jesús. Él dice: id por todo el mundo y predicar el evangelio. Estamos en obediencia a la palabra de Dios. Y este viernes queremos ayudarte. Podemos hacerlo. Pero no vamos a hacerlo si usted no toma una actitud de venir a buscar ayuda. Nosotros vamos ahora a realizar una oración en su favor. Pero tendrás que tomar una decisión en acercarse este día viernes para vencer esta maldición hereditaria que está en su vida. Oremos, prepare su vaso con agua. Es momento de hablar con Dios.
12: Prepare un vaso con agua. Es momento de oración. Hablemos con Dios.
11: Señor, nos colocamos en tu presencia en oración en favor de todas las personas que están escuchando esta programación, que todos los días alista su vasito con agua, su botella con agua, y coloca cerca de su aparato de radio, de donde ella nos escucha, con la certeza que esta agua, al beber, será la medicina sagrada del Señor. ¿Cómo fue para Naamá? Naamá tenía una lepra en su cuerpo. Y después que él sumergió 7 veces en las aguas del río Jordán, él fue curado. su piel fue restaurada como la piel de un bebé, como el ciego de nacimiento, que lavó sus ojos en las aguas del estanque de Siloé y fue curado. Su vista fue abierta, como una multitud de enfermos que estaba en el estanque de Betesda, que tu palabra dice que de tiempo en tiempo un ángel del Señor descendía al estanque y movía las aguas. Y el que tocaba en estas aguas quedaba sano de toda enfermedad que tuviera. Mi Señor, consagra esta agua. Cuando esta persona beba de ella, que acontezca los mismos milagros, Señor. Que sea libre de toda obra maligna que ha estado en su vida de ella. Fortalezca, levanta, encoraja, Señor. Haga esta persona tomar una decisión de acercarse, de buscar al Señor. Consagramos estas aguas y las presentamos a ti en nombre del Señor Jesucristo. Amén. Beba de su agua. Gracias a Dios. Este viernes les esperaremos acá en nuestra iglesia universal, ubicada en la calle General Burgués, esquina Iturbe, a 2 cuadras del Super Stock. Especialmente 3 de la tarde y 7 de la noche. También estaremos a las 7 de la mañana y 10 de la mañana. Bendiciones a todos, ha sido un gusto estar con todos ustedes. Desde otro patio.

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3: 12 horas, 5 minutos.
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1: 13:08.
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1: Muy pero muy buenas tardes, ya estamos en directo desde Cato Blanco para la transmisión del sorteo diurno correspondiente hoy 28 de julio del 2026. A continuación, la primera bolilla, la unidad de este quinto premio, que es el 7. 7 es la unidad para este quinto premio. Seguidamente se viene la decena para confirmar el grupo. Se extrae más una bolilla y es el 1. 17, 17 decenas de perro, grupo 5. Quinto premio, 17 decenas de perro, grupo 5. Quinto premio, el número para la centena ya se viene a continuación. Y es el 9, 917, 917 centena de perro, grupo 5. Quinto premio, a continuación el número para el millar. Se echa la siguiente bolilla. Y es el 4. 4.917, 4.917, millar de perro, grupo 5, quinto premio. La unidad del cuarto premio es el 0, 0 es la unidad para este cuarto premio. Seguidamente se viene la decena para confirmar el grupo. Se extrae más una bolilla, que es el 7, 70, 70 decena de chancho, grupo 18. Cuarto premio, 70 decenas de chancho, grupo 18, cuarto premio. El número para la centena es el 1, 170, 170 centena de chancho, grupo 18, cuarto premio. A continuación, el número para el millar. Y es el 4, 4.170, 4.170 millar de chancho, grupo 18, cuarto premio. A continuación, la unidad de este tercer premio. Se sale la siguiente bolilla y es el 2. 2 es la unidad para este tercer premio. Continuación la decena para determinar el grupo. Se sale más una bolilla y es el 8. 82, 82 decena de toro, grupo 21. Tercer premio. 82 decena de toro, grupo 21. Tercer premio. A continuación el número para la centena. Y es el 7, 782, 782 centena, toro, grupo 21, tercer premio. A continuación el número para el millar. Se extrae más una bolilla. Y es el 8, 8.782, 8.782 millar de toro, grupo 21, tercer premio. Ya se viene la unidad de este segundo premio. Se extrae más una bolilla. Y es el 2. 2 es la unidad para este segundo premio. A continuación la decena para determinar el grupo. Se extrae más una bolilla. Y es el 6. 62, 62 decena de León, grupo 16. Segundo premio. 62 decena de León, grupo 16. Segundo premio. El número para la centena ya se viene a continuación. Y es el 8. 800. 62, 862, centena de León, grupo 16, segundo premio. A continuación el número para el millar, y es el 6, 6.862, 6.862 millar de León, grupo 16, segundo premio. Ya se viene la unidad de este primer premio, atención. Esta además es una bolilla, y es el 7. 7 es la unidad para este primer premio. Atención, señoras y señores. Vamos a conocer la decena para determinar el grupo que va a la cabeza de este sorteo diurno de Gato Blanco, y es el 7. 77. 77 decena de Pavo, grupo 20. Primer premio. Pavo a la cabeza, decena 77. Continuación el número para la centena. Va girando el bolillero. Se detiene lentamente el bolillero, se echa en más una bolilla, que es el 2. 277, 277 centena de pavo, grupo 20, primer premio. Y a continuación se viene la última bolilla de la tarde, el número para el billar, que es el 0277 millar de Power Point, primer premio. Reiteramos, resultado del sorteo diurno de Gato Blanco de la fecha, primer premio, Pau Grupo 20, billar 0,277, segundo premio, León Grupo 16, billar 6,862, tercer premio, Toro Grupo 21, billar 8,782, cuarto premio, Chancho Grupo 18, billar 4,170 y el quinto premio, Perro Grupo 5, billar 4,917. Por su atención, muchas gracias. Nos reencontramos a las 20:30 con el sorteo nocturno de Gato Blanco.
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protección desde el acceso a Paracel hasta otras vías estratégicas. ¿Qué habrá pasado con Smith?

Esto trae el diario ABC, recién se publicó esto. La Dirección de Meteorología emitió un boletín digo bien especial de alerta por las tormentas que ocasionarían vientos de más de 90 km/h sobre superficie y lluvias acumuladas.

dio su versión de los hechos. Morán afirmó que conoció a la adolescente a través de una amiga que conoció en Tinder y que la adolescente supuestamente mintió diciendo tener 19 años. La conocí por una amiga que conocí en Tinder, a quien ni siquiera vi personalmente. Me dijo que había una amiga que había visto mi foto, que le había

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Bueno, con esta hermosa canción nos adentramos en este bloque de noticias locales, nacionales e internacionales, y sigue también hablando la gente de lo dicho por Lula, justamente. Estoy encontrando acá en el diario El Nacional, habla Lilian Samaniego. La senadora pidió una reacción diplomática ante las expresiones del presidente brasileño al considerar que minimizan el genocidio sufrido por Paraguay y afectan la memoria histórica del país, dice Lilian Samaniego. La senadora colorada Lilian Samaniego cuestionó el silencio de la Cancillería Nacional ante las recientes declaraciones del presidente de Brasil, Luiz Inácio Lula da Silva, sobre la guerra de la Triple Alianza. La legisladora integrante de la Comisión de Relaciones Exteriores del Senado consideró que las expresiones del mandatario brasileño minimizaron el genocidio sufrido por Paraguay y exclamó una respuesta oficial del gobierno. Destacó que Paraguay y Brasil mantienen una relación histórica y estratégica marcada por proyectos binacionales como Itaipú, la construcción de puentes y la presencia de miles de ciudadanos brasileños que contribuyen al desarrollo del país. Precisamente por esos vínculos, afirmó que las palabras de Lula generan preocupación y deben ser aclaradas por las autoridades del vecino país. No puede hacer ese tipo de declaraciones, apuntó. En ese sentido, insistió en que el Ministerio de Relaciones Exteriores debería solicitar formalmente aclaraciones, ya sea mediante una comunicación diplomática o a través del embajador brasileño. Además, lamentó que hasta el momento el Poder Ejecutivo no haya emitido un pronunciamiento sobre el caso. Yo oficialmente pido que envíe a su embajador o que haga algún gesto de defensa a la soberanía paraguaya, expresó la legisladora al reiterar su reclamo de una postura institucional. Las declaraciones de Samaniego se suman a otras voces del ámbito político que cuestionan las expresiones de Lula y esperan una reacción de la diplomacia paraguaya. Ayer hemos también tratado este tema y todo el mundo se recuerda cuando Celeste Amarilla escribió en su tuit justamente sobre Kylian Mbappé. Y la reacción de Mbappé enseguida, ¿verdad? ¿Y qué hizo el gobierno paraguayo? Pues yo emití el comunicado. Oye, ahí la problema. Ya Celeste Amarilla, la problema anda ahí. El gobierno paraguayo se lavó las manos. Y ahora, acá no era un jugador ni nada por el estilo. Acá se está hablando de la soberanía del Paraguay. Y Lula se atrevió a hablar mal, a contar mal la historia a su gente. Y por eso, y por si lo mental al gobierno paraguayo, ni uno quieteja, tengo ya guay, ve muñado guacho, y que contigo cañeteja. Así, el gobierno paraguayo. A veces un yaguaguazú muñala yaguaí veja directo y queda con tipo caño quiñete, güey. A pegar por de ñandejina. ¿Será por miedo o por inútil? No sé por qué.

Porque ese pendejo ni Eva, ahí está un hubo otra historia. Este hombre hubo la gente que era que Paraguay fue el que comenzó la guerra. Que Paraguay es el que agarró Columbao y que Columbao no sé dónde, momo para atropellar. Entre Moila o invadía la Brasil. Y totalmente al revés, pues. Todo el mundo sabe, ¿verdad? Más de 300.000 paraguayos murieron en defensa de este hermoso país. O sea, el gobierno. Pasando a otro tema, Isaías Fretes. Si se cumplen las proyecciones, en 15 a 22 días volverán los medicamentos al IPS. Así titula el Nacional. El presidente del IPS, convocado ante la Comisión de Hacienda del Senado para hablar sobre la posible emisión de bonos para las compras de medicamentos, aseguró que el abastecimiento podría normalizarse en un plazo de entre 15 a 22 días si se cumplen las proyecciones financieras. El presidente del IPS, Isaías Fretes, anunció este martes que si se cumplen las proyecciones financieras en un plazo de entre 15 y 22 días, las estanterías de la institución

pueda tener medicamentos, por lo menos lo necesario en esta primera parte, lo más urgente, porque hay mucha gente que...

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16:40. Estoy buscando la... A ver, a mover la colita. ¿De usted vio, verdad? A pesar de la mitad me muevo ahí. Ahí había una canción, a ver. A mover la colita. ¿No tenés por eso? Busca un poco, que tú te topas. 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Este es tu tema, ¿verdad, Miller Cabrera? Vos que sos bailar.

Comenzando la tarde con buena música. Juancito, dale y palo. Sigo. 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Bueno, ya es la hora de la merienda. Vamos a Ña Fulvio Bellata con la

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Bueno, son las 4:56, la temperatura continúa 31 grados a esta hora en Pedro Juan Caballero. ¿Qué más tenemos por acá? A ver, alguna información relevante para... acá teníamos. Cámara de Diputados repudia dichos de Lula y reclama trofeos de guerra, dice la información que trae el diario ABC. En la Cámara de Diputados...

0: ayer la devolución de los trofeos de guerra en poder de Brasil. Opositores y disidentes también cuestionaron la ineptitud y silencio del canciller Rubén Ramírez Lezcano, sugiriendo incluso echarlo del cargo a la pita. La Cámara de Diputados aprobó, en general, el repudio a las expresiones del presidente de la República Federativa del Brasil, Luis Inácio Lula da Silva, que ofendieron la memoria histórica de nuestro país al pretender tergiversar las responsabilidades sobre la guerra de la Triple Alianza y solicitando la devolución de trofeos de guerra, aunque quedó a cargo de la Secretaría de la Cámara unificar las tres propuestas presentadas y quitar mañana en limpio un solo texto que deberá ser aprobado en mesa directiva. Puntualmente, se presentaron tres proyectos de declaración, uno de la bancada oficialista y mayoritaria de Honor Colorado, otro de la bancada liberal y finalmente uno del diputado Rubén Rubín, independiente. El punto en común e indubitable de la resolución aprobada es el repudio a las expresiones de Lula, que pretendió señalar a Paraguay como victimario en esta infame guerra en la que en realidad Brasil, Argentina y Uruguay arrasaron, saquearon y diezmaron a nuestra población y se repartieron territorios. Uno de los puntos que está en controversia, pero que finalmente también se aprobó, es que el diputado Rubín planteó agregar un artículo en el que se inste a la Cancillería del Gobierno de Santiago Peña a pedir al Brasil la devolución del cañón cristiano, los archivos militares y otros trofeos de guerra relacionados a la Triple Alianza. Finalmente, los cartistas se allanaron a este reclamo de los trofeos de guerra, mencionando que fue uno de los puntos centrales del pronunciamiento del vicepresidente de la República, Pedro Aliana. Bueno, falta un minuto para que sean las 5 de la tarde. Nosotros por aquí nos quedamos, gente, agradeciendo siempre la sintonía a ustedes por la preferencia. Gracias. Mañana, Dios mediante, bien temprano, las 6 minutos, ya estaremos de vuelta por acá para el Centro de Noticias con todos los compañeros. Gracias, Miller. Gracias, Juancito. Agradecemos también al Todopoderoso por un día más de trabajo. Hasta mañana, gente. Chau, chau.
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0: de pendejo. Bueno, ¿cómo estamos los muchachos? Ya de a poco arrancando por aquí de Leve Nomás. ¡Qué alegría! Es de estar aquí con ustedes, los muchachos. ¡Me fui con la cabeza por ti! ¡Saliendo un juego sin! ¡Ven con ¡Epa, Ale, cuéntame los líos! Señoras y señores, ¿cómo están? Todo tranquilo, todo al 100%. Qué alegría de estar aquí con ustedes. Sean todos bienvenidos al show de Maniño. Hermosa tarde que estamos teniendo, rey. Juancito, de cumpleaños. El cumple del gatito del amigo Juancito Quiñones. Hoy será. Ya pensé que ha llegado. ¿A dónde será? Capaz de todos los días cumpleaños la para que ya ahí te solo.
1: Ay, negrita.
0: Arriba.
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0: Qué fantástico día que estamos teniendo.

qué tarde. Estamos teniendo rey, gracias a Dios. Por aquí ya estamos nosotros, con todo, pero con todo. Ya también de poco entrando con todas las casas comerciales que hace posible este programa. Claro que sí, rey, muñeco, tesoro, más niño. ¿Cómo estamos, amigo Silvestre? Un fuerte abrazo, Silvestre. Un fuerte abrazo. Emil Zamatecova. Noemí, un fuerte abrazo también. Hasta la muchacha que están acompañándonos hoy, gracias. La cachaquita que te parece, ven el niño. ¿Qué tenemos ahí? ¿Qué tenemos ahí? Cachaquita, cachaquita. Ahí está. Ahí está. Ay, la se puso ahí. ¡Qué tremendo, eh!

0: 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Felicidad. 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Ahí está, ahí está. Igual, ese. Siendo tu amor todo. Bueno, ya de a poco entrando a encontrar la casa comercial. 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Los muchachos.
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0: Mato Grosso, ¿cómo estamos? Fuerte abrazo. El amigo Johnny, que está en plena sintonía. Ya también conectado con nosotros. Gracias, Rey, por la buena onda, ¿eh? A toda la querida audiencia. Gracias, ¿eh? Todos y a todas. 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El amigo Hugo, un fuerte abrazo, ¿eh? El amigo Celestino también que está ya conectado con nosotros. 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A ver, por acá, saludos de Mundo Beer, manío, hija. Oye, la gente de Mundo Beer, le mandamos saludos, El amigo. El amigo Jorge Sánchez. ¿Cómo está Jorge? Vamos a tomar un poquito hoy, ¿no? 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Venga al mayor y menor, por ahí está el amigo Ronald. Fuerte abrazo, Ronald, ¿cómo estamos? La persona de mí, fuerte abrazo. 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Un abrazo, El amigo Cristiano, fuerte abrazo.

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Fuerte abrazo, Ronald. ¿Cómo estamos? La persona de mí, fuerte abrazo. 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Fuerte abrazo, ¿ok? El amigo Cristiano, fuerte abrazo.

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A ver, acabo con un tema de Javier Mora, dijo acá, ¿eh? Claro que sí, rey, con mil

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Bueno, vosotros también. El amigo Michelle. Que también está acompañándonos, ¿eh? Llegando el tema de eso de Javier Mora.

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0: Estoy llegando esta manía, ¿eh?
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0: A ver acá, desde PJC, dijo acá, qué excelente. Fuera abrazo, ¿eh? A la gente hermosa de Pedro Juan Caballero.

0: El tema de Javier Mora, señores. Impresionante la canción ahí de Javier Mora. Morenita de mi vida, cómo te quiero, te adoro de montón. 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
0: Todo localizado, el amigo Raúl. 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También a la familia de Rolacel, el amigo Rolando. Fuera abrazo, manío.

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El amigo Aristide, fuera abrazo. También a la familia de Rolacil, el amigo Rolando, fuera abrazo, manío.

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1: Muy, pero muy buenas noches. Ya estamos en directo desde Gato Blanco con la transmisión del sorteo nocturno correspondiente hoy 28 de julio del 2026. Ya tenemos la centena de este quinto premio, que es el 531, centena de Camello Grupo 8, quinto premio. El número para el millar es el 9531. 9531 millar de Camello Grupo 8, quinto premio. Seguidamente se viene la unidad de este cuarto premio. Y es el 0. 0 es la unidad para este cuarto premio. A continuación, la decena para determinar el grupo. Se extrae más una bolilla. Y es el 0. 0, 0. 0, 0.

Senna, de Baja Grupo 25, cuarto premio. 0-0 de Senna, de Baja Grupo 25, cuarto premio. El número para la centena ya se viene a continuación. Y es el 4, 400. 400 centena de Baja Grupo 25, cuarto premio. A continuación, el número para el millar. Se echa además una bolilla. Y es el 5, 5.400, 5.400 millar de Baja Grupo 25, cuarto premio. Seguidamente se viene la unidad de este tercer premio. Se extrae la siguiente bolilla. Y es el 8. 8 es la unidad para este tercer premio.

0: es el 3, 38, 38 de escena de Conejo Grupo 10, tercer premio, 38 de escena de Conejo Grupo 10, tercer premio. A continuación el número para la centena, y es el 8, 838, 838 centena de Conejo Grupo 10, tercer premio. A continuación el número para el millar, y es el 3, 3.838, 3.838 millar de Conejo Grupo 10, tercer premio. Ya se viene la unidad de este segundo premio, y es el 2, 2 es la unidad para este segundo premio. Ya se viene la decena para confirmar el grupo. Se echa además una bolilla, y es el 2, 22, 22 decena de Cabra Grupo 6, segundo premio, 22 decena de Cabra Grupo 6, segundo premio. El número para la centena ya se viene a continuación, y es el 3, 322, 322 centena de Cabra Grupo 6, segundo premio. Continuación el número para el millar, y es el 3, 3.322, 3.322 millar de Cabra Grupo 6, segundo premio. Ya se viene la unidad de este primer premio. Atención, y es el 4, 4 es la unidad para este primer premio. Atención, señoras y señores, vamos a conocer la decena para determinar el grupo que va a la cabeza de este sorteo nocturno, y es el 1, 14, 14 decena de Mariposa Grupo 4, primer premio. Mariposa a la cabeza, decena 14. Ya se viene la centena, y es el 2, 214, 214 centena de Mariposa Grupo 4, primer premio. Y a continuación se viene la última bolilla de la noche, el número para el millar, que es el 7, 7214, 7214 millar de Mariposa Grupo 4, primer premio. Reiteramos el resultado del sorteo nocturno al gato blanco de la fecha. Primer premio, Mariposa Grupo 4, millar 7214. Segundo premio, Cabra Grupo 6, millar 3322. Tercer premio, Conejo Grupo 10, millar 3838. Cuarto premio, Vaca Grupo 25, millar 5400. Y el quinto premio, Camello Grupo 8, millar 9531. Por su atención, muchas gracias. Nos reencontramos mañana desde las 14 con otro sorteo más de Gato Blanco.
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